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0: 7. 5 minutos.
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0: Saludos amigos, desde aquí, desde Radio Escarabajo, yo soy Jaime Velázquez, junto con Genity, con la sala de sonidos, Fabián, Víctor Manuel, Nicole Rivera, José Leo. El saludo de Jocelyn Fernández. ¿Cómo estás, Jocelyn?
1: Hola, hola, Jaimito. Ya estamos en el programa. La bienvenida a todo nuestro público que está enlazado con su programa Enlazando Nuestros Cantos. Desde Trujillo se enlaza con todos ustedes su amiga Jocelyn Fernández.

0: Aquí estamos junto a ustedes en esta edición, hoy con los consagrados. Canciones que ya todos pasaron por grandes éxitos y hoy los volvemos a traer del pasado. Y de una selección de 200 y tantas canciones que...
1: 7:17 minutos.
0: Estamos extrayendo estas canciones. Ahí estaba Mac Castro con Selección de Huaynos. Luego venía Chila Hatun, Tu Traición. Y también vamos a disfrutar de la agrupación Capía. Luego vendrá Proyección. Todo eso para ustedes aquí en Enlazando Nuestros Cantos.

Y hoy con los consagrados en Enlazando Nuestros Cantos, Proyección Saya de Color, Capía, una banda dirigida por Miguel Mengoa, Juguete de tu Amor. Tomaron el nombre del Cerro Capía, reconocido, y ya cuántos no serán los que de repente han visitado al Cerro Capía. Turno para Max Salvador, aquí en Los Consagrados, Sandy.

0: 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Solo mensajes de WhatsApp. Haznos llegar tus saludos y tu canción favorita al WhatsApp 958-285600. 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

0: Marcando el inicio de la segunda parte del programa, ahí estaba Tupay, dos voces en esta agrupación, junto con Anahuel Penici desde la Argentina, Voy a ponerle firma al amor, una linda canción que ocupa el primer lugar en el ranking. Seguimos con los consagrados, y ahora el turno para Pelo de Ambrosio, junto con la banda Pata Amarilla. Luego vendrá la agrupación Jaguar. Todo eso aquí en Enlazando Nuestros Cantos.
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0: ¿Y qué tal el canciones? Ahí estaba Pelo de Ambrosio, voz con maicito.
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0: Y aquí hay lindas canciones que hemos traído para este jueves de consagrados. La agrupación Jaguar, a donde fue, luego vendrá Ronnie Manchego. Para todos ustedes aquí en Los Consagrados. Enlazando nuestros cantos.

0: Y cómo se pasa el tiempo. Ahí estaba esa linda canción, ¿eh?, con Ronnie Manchego, artista que hiciera muy popular esa canción Te vas y no volverás. Ronnie Manchego. Ahí estaba con Amor Indiferente, así titula esta linda canción. Ya estamos avanzando en esta noche, hoy con Consagrados. Turno para esta gran artista argentina como es Soledad Pastorutti.
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Llegamos al final de estos consagrados aquí en Radio Escarabajo. Yo soy Jaime Velázquez, con Jenny Ticona, con Fabián, Víctor Manuel, José Leo, Nico Rivera, Jocelyn Fernández. Todos le decimos hasta mañana, nos vamos con Alborada.

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1: 8:01. 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
6: Bienvenidos, queridos amigos oyentes, a esta edición tan eurovisiva de Hitbox en el programa 508. Vamos a hacer un mini resumen de lo que fue este festival.
7: 8. 5 minutos.
6: Celebrado este pasado fin de semana, donde España y otros países pues no fueron por ese boicot a Israel. Que por cierto, casi se lleva el triunfo del micrófono de cristal. Al final lo consiguió Bulgaria, una actuación colosal. Bueno, antes de todo, saludo a todos nuestros amigos de Radio Despí, la 107.2 de la FM, emisoras asociadas, colaboradoras, a todo el mundo. Un abrazo enorme de quien nos habla, Xavi Tobaja. Vamos a repasar muchos grandes clásicos de Eurovisión, como esto que está sonando ahora mismo, de Umberto Tozzi y Raf, es Gente di Mare. Y luego haremos ese repaso del 5 al 1 de lo que aconteció este pasado Festival de Eurovisión, celebrado en Viena en el 2006. 2026, perdón. Retrocedido. 20 años. El escenario fue impresionante. El Wiener Stadel alzándose con todos los eurofans en una gran fiesta. Y todo eso celebró en Viena, la capital de Austria. Menudo espectáculo de luces, de sonido, coreografías. La verdad que lo que hemos visto ha estado pues impresionante. Bueno, Eurofans, vamos a ir repasando esos grandes éxitos. Ahora os dejamos este de Umberto Tozzi con Raf, ese Gente di Mare por Italia. La verdad que los italianos cada vez están más arriba en este festival, ¿eh? Se ponen bien las pilas.

0: Di Mare, Italia, año 1987. Una gran participación de Raz y de Sex Control con Humberto Tocci.
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0: Vamos ahora con los ganadores del Reino Unido. Though it hurts to go away. En el año 1976, los Brotherhood of Man hicieron ese Save Your Kisses for Me. I love you. Me acuerdo que era bien pequeño y yo dije, cuando escuché la canción,
2: 8, 9 minutos.

creo que esto fue un gran tema del Reino Unido, una de sus principales victorias que obtuvo en el festival. Tuvieron más, ¿eh? Vamos al 74, los ABBA. Waterloo, se hicieron también con la victoria. Ese fue el segundo sencillo de su álbum homónimo, Waterloo. 6 de abril del 74 se coronaron ganadores del festival celebrado en Brighton, en el Reino Unido, otorgando a Suecia su primera victoria histórica en este certamen.

0: el año 1978, Maite Mateos y María Mandiola hicieron ese Parlez-vous francés para Luxemburgo en el Festival de la Canción celebrado en París. Aunque la cantaron en francés, para el concurso, también la interpretaron en inglés ese Parlez-vous francés. El tema ahora de unas vacaciones soleadas. Un fuerte beso para María Mandiola, allí donde estés, y cómo no, para Maite Mateos.
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1: Bueno, después del primer póker, vamos a por el segundo póker de temas. Año 1973, Cliff Richard con ese Power to All Friends. Fue la segunda vez que se presentaba al Festival de Eurovisión, actuó en Luxemburgo y consiguió el tercer lugar con 123 puntos.

Volamos al año 1988 con Milan Honey y ese Aleluya. Fueron los ganadores de ese festival de Eurovisión que se celebró en Israel. Y Darko Eni, ese Apanibia Bueve. ¿Os acordáis, no? Nosotros recordamos este gran tema, Milan Honey.

Y bueno, estos causaron muchísimo impacto en su actuación. Se llevaron el micrófono de cristal los finlandeses Lordi y ese Hard Rock Aleluya. Después del Aleluya de Mikael Honey, vamos pues con este Aleluya. Estos mostraron además una puesta en escena impresionante. Lordi, Hard Rock Aleluya.

0: 8:33 minutos.
1: Bueno amigos, estamos muy festivaleros en Hitbox, recordando estos clásicos que han participado y algunos de ellos han ganado el Festival de Eurovisión, como lo que viene ahora. Año 1998, Birmingham. Diva. Dana Internacional. Esto fue revolucionario porque fue la primera canción ganadora que no utilizó
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1: Está en vivo. Y fue también la primera artista transgénero en ganar el Festival de Eurovisión. Israel, Dana. Diva. La canción rinde homenaje a las mujeres poderosas de la historia y la mitología.

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1: ¡Wow! Esto sí es guay.
2: Bueno, empezamos el repaso del 5 al 1, pero antes vamos a ir con una sexta canción que nosotros hemos aquí apuntado, porque la verdad que el tema era buenísimo. Estamos hablando de Felicia My System en Suecia. Consiguió 35 puntos por el voto profesional y 16 por
3: 8,
2: el voto de...
3: 37 minutos.
2: Con lo cual, pues no llegó pues muy arriba. La verdad, este año los suecos han quedado ahí. My System para mí fue un gran tema, es una propuesta de pop con elementos electrónicos, íntegramente el tema es en inglés, y expresa la lucha interna que alguien intenta convencerse de que se ha superado una complicada relación pues con una persona. La verdad que es un gran tema, la puesta en escena fue espectacular y además unos efectos de láser impresionantes. Felicia My System tenía que haber estado un poquito más arriba con Suecia. 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

0: Bueno, el que aviso no soy dos. Yo os he dicho que este tema para mí fue buenísimo y la puesta en escena fue tremendamente buena. Ahora sí, vamos con el repaso del 5 al 1.
1: Puesto 5.
0: En el puesto 5 quedaron los italianos de Sal da Vinci per sempre. Sí, triunfaron en el Festival de Sanremo en el año 2026 y se concibe como un tema íntimo y emotivo que aborda el amor duradero y el valor del compromiso a lo largo de toda una vida. Consiguieron 134 del jurado profesional y el televoto les dio 147. Por eso se alzaron en ese quinto puesto.
2: 8, 41 minutos.

0: Los italianos dieron fuerte. El tema para mí es muy bueno también. Y últimamente los festivales están entre los 5 primeros siempre.
1: Puesto 4.
0: En el puesto 4, Australia, Delta Groden con Eclipse. Eclipse transmite la idea de un amor intenso entre dos personas destinadas a encontrarse, con la metáfora de los planetas, el universo y el eclipse. La verdad que fue un gran tema también y ha sido el mejor puesto que ha conseguido los australianos en el Festival de Eurovisión. 165 puntos del jurado profesional y 122 del popular. Nos vamos a Australia con Eclipse.

0: los australianos, con ese cuarto puesto. Van a dar paso al tercer puesto, que es Rumanía. Atención, que puesta en escena también. Y atención a la voz de esta chica, Alexandra Capitanescu, con esa voz a los Nightwish de soprano. Es buenísimo también. Y la verdad que su puesta en escena fue también muy buena.
1: Puesto 3.
0: Bueno, pues aquí la rumana hace un tema íntegramente en inglés y muestra una relación intensa y obsesiva donde el amor se mezcla con el control y la dependencia. La protagonista se siente como un fantasma, alguien sin identidad propia que busca en la otra persona una forma de sentirse viva, aunque eso implique someterse. Atención con la voz de Alexandra Capitanescu. Choc Me consiguió 64 puntos del voto profesional, pero atención, el televoto le dio 232 puntos.

Bueno, ya os he dicho que la voz de Alexandra es tremenda. Un tema a los Nightwish, ¿eh? Y vamos ya con ese segundo puesto, Israel, el país de la polémica, por culpa de este país y por lo que está pasando. Los Países Bajos, España, Irlanda, Estonia, Islandia decidieron no participar ni retransmitir el festival. Bueno, en el puesto 2 quedó Noam Betan con Michelle. Consiguió 123 puntos del jurado profesional y 220 del televoto. Esto fue, bueno, la gran final que hubo, que fue hasta el último suspiro, no se supo quién era el gran ganador del festival. Israel no lo hizo mal, pero las cosas son así, amigo.

En el puesto número uno ganó Bulgaria, Dara con Bangarananga. El festival culminó su 70 edición con este gran triunfo de la búlgara, la joven Dara, que arrasó sobre el escenario del Winner Stagel, lanzándose con el ansiado micrófono de cristal, sumando 516 puntos, siendo la favorita de jurados nacionales y televoto. Bulgaria apostó por uno de sus artistas de pop más consolidados del momento y la emisora búlgara eligió dar a su representante mediante la preselección. Atención, que la verdad que el tema está muy bien y la puesta en escena con esa coreografía también fue espectacular. Merecida ganadora, 204 puntos y luego el televoto le dio esos 312 que le hizo alzarse con la victoria. Enhorabuena Bulgaria y la semana que, o sea, el año que viene, pues supongo que lo harán en Sofía. Venga.

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1: Bueno, amigos, pues vamos a despedir ya esta emisión de Hitsbox especial Eurovisión del 5 al 1 del 2026. Y nos despedimos pues haciendo mención pues a este gran tema que hizo pues Chanel Terrero. En el año 2022 consiguió esa medalla de bronce, 459 puntos con este slomo. Pues con Chanel y Katrina and the Waves, ese Love Shine, que también ganaron su festival de Eurovisión. Os decimos pues hasta la semana que viene, amigos. Recordad

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5: 12, 4 minutos.
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1: 1:40.
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0: fuertes los aplausos para Armonía 10. Muchas gracias, muchachos.
1: Gracias a la única.
0: La Universidad de la Cumbia, gracias.
2: 1:58.
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0: 2, 4 minutos.
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2: Dos, 16 minutos.

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0: 28 minutos.
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1: 40 minutos.
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0: Saludos amigos, desde aquí, desde Radio Escarabajo, yo soy Jaime Velázquez, junto con Jennity, con la sala de sonidos, Fabián, Víctor Manuel, Nicole Rivera, José Leo. El saludo de Jocelyn Fernández. ¿Cómo estás, Jocelyn?
1: Hola, hola, Jaimito. Ya estamos en el programa. La bienvenida a todo nuestro público que está enlazado con su programa Enlazando
2: Cuatro,
1: los Cantos.
2: Diez minutos.
1: Enlaza con todos ustedes su amiga Jocelyn Fernández.

Aquí estamos junto a ustedes en esta edición, hoy con los consagrados. Canciones que ya todos pasaron por grandes éxitos y hoy los volvemos a traer del pasado. Y de una selección de 200 y tantas canciones que realizamos hace años, estamos extrayendo estas canciones. Ahí estaba Mac Castro con Selección de Huaynos, luego venía Chila Hatun, Tu Traición, y también vamos a disfrutar de la agrupación Capía. Luego vendrá Proyección. Todo eso para ustedes aquí en Enlazando Nuestros Cantos.

con los consagrados en Enlazando Nuestros Cantos. Proyección Saya de Color, Capilla, una banda dirigida por Miguel Mengoa, Juguete de tu Amor. Tomaron el nombre del Cerro Capilla, reconocido, y ya cuántos no serán los que de repente han visitado al Cerro Capilla. Turno para Max Salvador, aquí en Los Consagrados, Sandy.

4:28. Ya regresamos con Enlazando Nuestros Cantos.

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3: 4:31 minutos.
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0: Marcando el inicio de la segunda parte del programa, ahí estaba Tupay, dos voces en esta agrupación, junto con Anahuel Penici desde la Argentina. Voy a ponerle firma al amor, una linda canción que ocupa el primer lugar en el ranking. Seguimos con los consagrados, y ahora el turno para Pelo de Ambrosio, junto con la banda Pata Amarilla. Luego vendrá la agrupación Jaguar. Todo eso aquí en Enlazando Nuestros Cantos.
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¿Y qué tal el canciones? Ahí estaba Pelo de Ambrosio, voz con maicito. Y aquí hay lindas canciones que hemos traído para este jueves de consagrados. La agrupación Jaguar, a donde fue, luego vendrá Ronnie Manchego. Para todos ustedes aquí en Los Consagrados, enlazando nuestros cantos.

0: Y cómo se pasa el tiempo. Ahí estaba esa linda canción, ¿eh?, con Ronnie Manchego, artista que hiciera muy popular esa canción, Te vas y no volverás.
1: 4:49 minutos.
0: Diferente, así titula esta linda canción. Ya estamos avanzando en esta noche, hoy con Consagrados. Turno para esta gran artista argentina como es Soledad Pastorutti.
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Llegamos al final de estos consagrados aquí en Radio Escarabajo. Yo soy Jaime Velázquez, con Jenny Ticona, con Fabián, Víctor Manuel, José Leo, Nico Rivera, Jocelyn Fernández. Todos le decimos hasta mañana, nos vamos con Alborada.

0: Hola, ¿cómo están, amable audiencia? Nos alegra mucho que nos escuchen. 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
1: 5
0: te acompañan
1: y un minuto
0: una vez más en tu programa. 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James Arce Espinosa, en la dirección y conducción del programa. 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Tú y yo siempre juntos, disfrutando de la dulce sensación de la música y lo gratificante de tu compañía.

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0: 5, 13 minutos.
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Estamos dando la bienvenida a Melodías del Amor, donde cada nota revive instantes que creíamos dormidos, donde las letras cobran sentido en nuestras propias historias, donde la nostalgia se mezcla con el cariño y donde la música se convierte en un puente que une el pasado con el presente a través del sentimiento más puro.

0: por un momento.
1: Muchas veces me acerco a ti a través de estas palabras. Y hoy, en el corazón de este instante, estamos aquí para compartir un mensaje que quiere llegar suavemente hasta tu corazón enamorado.

0: 5, 28 minutos.
1: Hacemos una breve pausa y enseguida continuamos con Melodías del Amor.

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0: Queridos oyentes y radioescuchas, cuando escuchamos estas canciones, vuelven de nuevo a nuestras memorias aquellos viejos momentos que compartimos con nuestros seres queridos, o con nuestra pareja, o tal vez con nuestra enamorada que tuvimos. Esas canciones forman parte de nuestras historias y hoy las volvemos a revivir en esta programación de Melodías del
1: 5. 34 minutos.
0: Nos sumergimos en el tiempo para reencontrarnos con aquellas baladas que marcaron generaciones, canciones que fueron cómplices de miradas, testigos de promesas y eco de sentimientos eternos.

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1: Con 5:40 minutos.

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Hoy, en este espacio de radio, te traemos esas melodías que se han convertido en parte de tu historia personal. Canciones que han acompañado tus días más felices y que siguen siendo el eco de tus recuerdos más queridos. Quédate con nosotros mientras viajamos juntos por los pasillos del tiempo, de la mano de la música. Bienvenidos a tus melodías del amor.

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1: 5, 43 minutos.
0: Con tu verdadero amor.

A lo largo de este espacio, las baladas continúan trazando su propio camino, evocando momentos que siguen brillando en la memoria. En Melodías del Amor, cada interpretación mantiene vivo ese estilo que nunca pasa de moda.

0: Querida audiencia, ha sido un verdadero honor haberlos acompañado en esta cita cargada de memorias y emociones. 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Nos hemos complacido en presentar Melodías del Amor. 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Amigos, será hasta nuestra próxima
1: cinco,
0: edición.
1: 55 minutos.
0: Las melodías de tu preferencia. 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
1: Seis.
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1: 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Y un minuto.
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0: bienvenido. Buenos días, ¿qué tal? Hoy es viernes 22 de mayo del 2026. Se aproxima ya el debate para este domingo 24, debate técnico. Ha quedado ya en la responsabilidad de estos dos candidatos, la señora Keiko Fujimori Iguchi y el señor Roberto Sánchez. Ahora, misteriosamente, comienza a dar fuerza lo que es el voto blanco o el voto viciado, que dentro de la constitución política del Perú respalda de que la población peruana también pueda tomar esa decisión. Sabemos que la Cámara de Diputados y la Cámara de Senadores ha sido pues impuesta por todo este, por todas estas normas, estos decretos que se diera con estos representantes de la patria del presente gobierno, y que si se diera el porcentaje que según la constitución política del Perú
1: seis,
0: brinda
1: siete minutos
0: o avala de que también puede ser el voto en blanco o el voto viciado, se estaría anulando no solamente las cabezas, sino también se habla de que se podría anular todas las elecciones de este presente año que se dieran el 12 de abril y el 13 de abril.
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0: Quienes conocen más de este tema son los sociólogos, los analistas políticos, que están viendo que posiblemente hay ese temor de que la población elija o tome la decisión de hacer su voto en blanco o viciado, porque no están de acuerdo con estos dos candidatos que han pasado a la segunda vuelta y que dentro de ello han pasado con una aceptación que no es nada aceptable para el pueblo peruano. Así estamos. Luego de esta introducción con este tema nacional, no podemos darle las espaldas a esta información que todos los días se habla, se dice, y ya estamos a puertas. Hoy estamos viernes, mañana sábado y el día domingo tenemos el primer debate. ¿Quiénes serán los protagonistas? ¿Qué personajes? Porque sabemos que ahí irán presentando su equipo, su cuadro de trabajo para el gobierno que les toca llevar después de la juramentación y la entrega de credenciales, si es que la población, el pueblo peruano, decide votar por alguno de estos dos candidatos. La situación está así. Vamos de inmediato con la información local. Somos Radio Escarabajo en los 106.9, transmitiendo desde Cocachacra para la provincia de Islay.
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0: Pescadores se reunirán con el ministro de la producción este 25 de mayo en Lima. Las organizaciones pesqueras artesanales de la Macrosur sostendrán una reunión con el ministro de la producción el próximo 25 de mayo a las 3 de la tarde en la ciudad de Lima, conforme al acuerdo alcanzado durante el encuentro desarrollado en el distrito de Islay, Matarani. Para esta reunión se prevé la participación de representantes y directores de diversas instituciones relacionadas con el sector pesquero y ambiental, entre ellas el Instituto del Mar del Perú, el Ministerio de Ambiente, el Área de Fiscalización, el Fondo Nacional de Desarrollo Pesquero y el Organismo Nacional de Sanidad Pesquera. Entre las principales y los puntos serán abordados figura la problemática de las especies pelágicas y bentónicas, así como la implementación de nuevos y modernos complejos pesqueros en toda la macrosur. Asimismo, se debatirá sobre la problemática relacionada con la aleta de tiburón, las plantas desalinizadoras y el reglamento de ordenamiento pesquero del perico y la pota, además de otros temas vinculados a la pesca artesanal. La información fue proporcionada por Edgar Jiménez Caipa, presidente de la Federación de Pescadores Artesanales de la Macrosur de Tacna, Moquegua y Arequipa.
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1: 6:13
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1: 6 más 25 minutos.
2: Convocan a asamblea en Villa Lourdes para conformar el comité electoral. La ciudadana Zaida Peralta informó que este domingo 24 de mayo, a partir de las 2 de la tarde, se realizará una asamblea general en la Loza Deportiva del Pueblo Joven Villa Lourdes. Entre los principales puntos de agenda figura la conformación del comité electoral, debido a que en junio culmina la gestión del actual presidente Teodoro Reyes, por lo que se deberá convocar a nuevas elecciones para elegir a la próxima directiva del sector. Peralta indicó que durante la asamblea, el presidente del Pueblo Joven brindará un informe sobre la reunión sostenida con la Gerencia Regional de Salud, en la que se abordó el proyecto del nuevo centro de salud. El domingo, el presidente del Pueblo Joven estará informando sobre la reunión que sostuvo con la Gerencia Regional de Salud, donde trató el proyecto del centro de salud, ya que se necesita una nueva acta de autorización actualizada para presentar a COFOPRI, expresó. Finalmente, Zaida Peralta convocó a los vecinos a participar de la reunión, señalando que la asamblea será de suma importancia para garantizar la continuidad del proyecto del moderno centro de salud que espera concretarse desde hace varios años. Explicó que el acta que deberá elaborarse permitirá ratificar el respaldo de la población y continuar con los trámites correspondientes.
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1: Desde Cuca Chacra enviamos también a nuestros amigos del campo, amigo del volante, amigo pescador, amigo que usted en este momento se encuentra acompañándose de los 106.9 de Radio Escarabajo, Entre Música y Noticias. Realizarán feria de orientación vocacional en Mollendo. La provincia de Islay será sede de una feria de orientación vocacional que se desarrollará el jueves 4 de junio a las 9 de la mañana y durará hasta las 2 de la tarde en la Plaza Cívica de Mollendo, ubicada en la avenida Mariscal Castilla, frente al Estadio Municipal. La convocatoria está dirigida a los estudiantes del quinto año de secundaria de las diferentes instituciones educativas de la provincia de Islay. La actividad busca orientar a los escolares en la identificación de sus intereses y aptitudes para definir su futuro académico y profesional. La invitación viene siendo promovida por la UGEL Islay en coordinación con la Gerencia Regional de Trabajo y Promoción del Empleo del Gobierno Regional de Arequipa y la Municipalidad Provincial de Islay.
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2: 37 minutos. 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
1: Más información. Recuperan 14 hectáreas de terrenos del Estado en sector del aeródromo de Mollendo. Con apoyo de un contingente policial, personal de Serenazgo y la Procuraduría Municipal, se ejecutó una diligencia extrajudicial para la recuperación de aproximadamente 14 hectáreas de terrenos del Estado en el sector El Aeródromo, ubicado en el kilómetro 5 de la vía Mollendo Mejía, colindante con la playa Las Vaquitas. La diligencia fue encabezada por el comandante PNP Rosabel Magali Villanueva Torres, comisaria de Mollendo, junto al procurador municipal, abogado Julio Torres

0: hacia Alejo, en la zona, se había instalado ramadas y locales que funcionaban principalmente durante la temporada de verano, pero sin contar con licencia de funcionamiento ni documentación que sustente la explotación del lugar. Durante la diligencia, maquinaria pesada procedió a demoler las estructuras levantadas en el área, entre ellas ramadas, un búngalo y zonas destinadas al estacionamiento de vehículos. Por su parte, la comandante Rosabel Magali Villanueva Torres informó que la intervención se ejecutó en cumplimiento de una orden de operaciones solicitada por la Procuraduría Municipal.
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2: Seis, 40 minutos.

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1: Sigue llegando información a nuestra mesa de noticias. Para el día de hoy, viernes, se realizó campaña integral de fumigación y desinfección en Matarani. Se dio inicio el día de ayer, jueves 21. Durará hasta el 29 de mayo. Una campaña integral de fumigación, desinfección en diversos sectores del distrito de Islay, con el objetivo de proteger la salud de la población y controlar la proliferación de ácaros como garrapatas, pulgas y otros parásitos. Según informó la Municipalidad Distrital de Islay, la jornada preventiva se desarrollará en el horario de 5:45 de la mañana a 8 de la mañana. Estas acciones permitirán reducir la presencia de parásitos como pulgas, garrapatas y otros ácaros que suelen habitar en mascotas, grietas, alfombras, jardines y en diversos espacios comunes. De acuerdo al cronograma establecido, el día de ayer jueves se inició los sectores de Los Cristales y Las Brisas de Islay. Hoy viernes las labores continúan Monterrico, mientras que el lunes 25 la campaña llegará a Mar Azul y Costa Azul. Asimismo, el martes 26 se realizará la fumigación en Matarani.
2: 6:46 minutos.
1: 27 en Indoamérica, el jueves 28 en Puerto Nuevo y finalmente el viernes 29 en Porto Alegre. Es la información que damos a conocer de primera mano para ustedes, amigos de Radio Escarabajo.
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1: Alcalde de Coca Chacra denuncia falta de interés del gobierno regional por contaminación del río Tambo. El alcalde del distrito de Coca Chacra, Abel Suárez, lanzó duras críticas contra el gobernador regional, Roel Sánchez, debido a la falta de acciones para mitigar la contaminación de las aguas del río Tambo. Para este gobernador, la provincia de Islay no existe.
2: Las veces que he solicitado una audiencia con el señor Roel Sánchez, nunca tiene tiempo. Siempre está ocupado. No sé si la provincia de Islay pertenece a la región Arequipa porque no le tiene ni un cariño, no mira para este lado, expresó la autoridad edil. Suárez sostuvo además que para la autoridad regional no existe interés por atender la problemática ambiental que afecta a la provincia de Islay y la salud de sus habitantes. Para el gobernador no le importa para nada la salud de la población de la provincia de Islay, manifestó. Respecto a la colaboración del río Tambo, el alcalde indicó que nadie estaría solucionando el problema y consideró que sería falso afirmar lo contrario ante la falta de interés del gobierno central y de las autoridades competentes.
3: 52 minutos. Asimismo,
1: señaló que pese a las reiteradas denuncias y evidencias sobre la alteración en la coloración del agua, hasta el momento no existiría una intervención firme por parte del gobierno regional de Arequipa para esclarecer el origen de la contaminación y determinar responsabilidades.
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Llegamos a la parte final de nuestra edición de hoy viernes. Invitarlo para el día de mañana, otro nuevo fin de semana.

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1: Siete.
0: Nuestra cocina
1: y un minuto.
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3: 5 minutos.
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0: días, Alin Puichai, Arequipa, Perú. Este es su programa La Piedra en el Zapato, un programa para pensar y transformar, un programa que pone ideas a tu conciencia. Estamos saliendo por Metropolitana 710 en
1: siete,
0: la amplitud modulada.
1: 7 minutos.
0: También salimos por Más Arequipa 1000 amplitud modulada y 105.9 de la frecuencia modulada. Estamos saliendo saludos a la provincia de Islay, Agro Siminenó, en Radio Escarabajo 106.9 de la frecuencia modulada. Saludos a los hermanos del Valle de Tambo. Y finalmente salimos por Radio Alfa Digital, La Voz del Futuro, una radio por internet. Descargue el aplicativo del Colibrí, búsquenos en el Google como Alfa Digital Arequipa y nos puede escuchar las 24 horas. Bien, vamos a empezar el programa. Es día viernes. La semana ha pasado velozmente, la campaña electoral, si es que hay campaña electoral, es muy veloz, prácticamente tenemos semana y media de campaña, la que queda. Así que todos los activistas y militantes de JP y de Juntos por el Pueblo y todos los activistas de bien que quieren detener a la mafia, a la yakuza, tienen que profundizar la campaña electoral. Yo creo que ahora habría que desarrollar la autoconvocatoria popular electoral. Como ayer he visto a un ciudadano, que no voy a dar su nombre, y a una ciudadana, que de mutuo propio, a las 8 de la noche, se iban a volantear solos, entiendo, al terminal o a las avenidas del centro de la ciudad, así. Y eso me parece valioso. Saludo, felicito a estos ciudadanos que en horas de la noche, solos, autoconvocados, están haciendo su volanteo, subiendo también a los micros. Me parece muy bien. La autoconvocatoria popular tiene que desarrollarse. No espere usted que se den disposiciones. Haga usted su quehacer concreto. Abandone las conferencias de prensa que no sirven para mucho y solamente sirve para encumbrar a oportunistas, a figuretis de toda la IA, y usted desarrolle su campaña electoral. Vamos a empezar entonces el programa. Siempre empezamos con la cuestión internacional.
1: 7:09.
0: Sí, habíamos colocado en la nota de publicidad de este programa el tema de Cuba, y sí, nos preocupa mucho Cuba. Ya he indicado que en Cuba está sufriendo la peor y más salvaje agresión de los Estados Unidos, y según se informa, el portaaviones Nimitz avanza al Caribe cerca de la isla de Cuba. Lo mismo hicieron con el portaaviones, no recuerdo, el más poderoso, decía Donald Trump, en Irán, y tuvo que correr el portaaviones porque fue afectado por los drones y los misiles iraníes. Así que no necesariamente tu portaaviones asusta, pero es un símbolo de la agresión. Evidentemente Irán tiene una mayor fortaleza militar que la isla de Cuba, que está afrontando este sabotaje criminal, esta violación de derechos humanos, que significa no brindarles una gota de petróleo, diésel y gas. Los cubanos en este momento tienen a veces cortes de luz de 22 horas al día. Y usted dirá, bueno, con la luz podemos vivir. No, el problema es el agua. Porque en Cuba el agua se saca también de bombas, y la bomba requiere gasolina. ¿Y cómo funcionan los hospitales, el sistema educativo? Actualmente Cuba está afrontando la peor crisis de toda su historia. Y el día de ayer, en esta estrategia de ofensiva, se ha formalizado la acusación en la justicia norteamericana contra un nonagenario personaje histórico de Cuba. Tiene más de 90 años. Nos estamos refiriendo al comandante Raúl Castro, el hermano de Fidel Castro. Lo están acusando, entre comillas, de un tema que ocurrió hace 30 años. El comandante histórico Raúl Castro, el que estuvo en el yate El Grama, el que estuvo en el asalto al cuartel Moncada, el que estuvo en la fundación del 26 de julio, en la revolución en Sierra Maestra, el que estuvo con Fidel en las icónicas fotos del 1 de enero de 1959 ingresando triunfalmente a La Habana con el Ernesto Che Guevara, Camilo Cienfuegos, el que estuvo con Fidel en todas las acciones de la crisis de los misiles, la invasión derrotada de los mercenarios en Bahía Cochinos, en la guerra de Angola, en el periodo especial, siempre Fidel y Raúl, Raúl y Fidel. Y estos desgraciados de los norteamericanos pretenden iniciarle un expediente judicial a la guerra mediática Losfer, a Raúl Castro, acusándolo de defender su soberanía nacional, porque como general del ejército rebelde, como ministro de defensa, tenía que disponer la defensa de su país. A ver, por cuestiones secundaria elemental, cultura básica. Él era el ministro de defensa. Dos avionetas norteamericanas, sin autorización, violando el espacio aéreo de Venezuela, de Cuba, perdón, teniendo espías militares norteamericanos, ¿qué tendría que ordenarse? Primero, en las reglas del derecho internacional se le señala que debe retirarse o entregarse a las autoridades porque está ingresando a espacio aéreo soberano. A ver si me entienden. Si una avioneta sin autorización ingresa de Arica a Tacna, ¿qué tiene que hacer la base aérea de La Joya? Disponer que salgan los aviones de los caza, por eso se llaman caza, lo van a cazar. Y tiene que ordenarle que van a ser aprehendidos, tienen que aterrizar y ser detenidos, incautándose la avioneta y poniéndose a disposición de la justicia a los espías. ¿O no ocurre así? ¿O no debe ser así? Bueno, en el Perú no, los chilenos están hace rato, son dueños de nuestro espacio aéreo, ¿no? Con lata. Pero bueno,
1: siete,
0: digamos que en teoría,
1: 13 minutos.
0: Si no hacen caso, tiene toda el orden y la legalidad la Fuerza Aérea Peruana de derribar la avioneta y la avioneta invasora, extranjera, ilegal. Y bueno, si hay muertos, es responsabilidad de ellos que asumieron el acto doloso de ingresar al espacio aéreo peruano. Y los pilotos de la Fuerza Aérea y los que ordenaron disparar, los coroneles, ministros, generales, no pueden ser encausados porque están ejerciendo el legítimo derecho de todo país que reconoce a las Naciones Unidas, que es defender su soberanía e integridad territorial. Está claro entonces que si una avioneta viene de Ecuador o de Chile sin autorización, en forma subrepticia, ilegal, la Fuerza Aérea Peruana tiene todo el derecho de derribar el avión. Eso hizo Cuba. Dos avionetas llegaron de Miami, se les dio la orden, no hicieron caso, y se dio la orden de disparar, derribando a las avionetas. De ese hecho, quieren encauzarlo 30 años después. En realidad, ustedes saben que es un pretexto. Lo que aquí pretenden es hacer lo que han hecho con Maduro. Derribar a la cabeza histórica del gobierno de Cuba, amenazarlo para forzar una transición tipo Venezuela, o sea, un gobierno lacayo. Porque actualmente el gobierno de los Rodríguez de chavistas no tiene nada, es un gobierno ya de derecha. Ellos quieren ese tipo de gobierno con Cuba. Han dicho, mira, señores de Cuba, hacemos una transición, dice Marco Rubio, al estilo Venezuela y todo bien. ¿Cuál es el estilo Venezuela? Cambiaron las leyes. La ley de petróleo, la ley de carburos, la ley de minería, o sea, la ley Chávez. Hicieron acuerdos jugosos con la Chevron. Los norteamericanos son los que ahora venden el petróleo venezolano. Los norteamericanos disponen a qué tipo o a qué entidad del gobierno venezolano va el dinero que les regalan de una miseria.
1: 7:15.
0: 400 agentes diplomáticos denuncian la hojilla. La hojilla era y es el programa del chavismo revolucionario de toda la vida, de Mario Silva, que está denunciando todo lo que ha pasado en Venezuela. Por fin. Miren lo que está sucediendo, ¿ah? ¿Eh? Plena solidaridad con Cuba, que está afrontando una situación que es inverosímil. Las Naciones Unidas, la OEA, nadie dice nada. La Amnistía Internacional, nadie dice nada. Están afectando los derechos humanos de millones de cubanos. ¿Cómo puede vivir un cubano en estos momentos con tanta escasez? Y dirán, eso es producto del socialismo, los tarados de los fujimoristas, cuando en realidad, ¿qué pasaría si Estados Unidos pone un portaaviones frente a las costas del Callao y dice, ningún barco viene ya? Se acabó, no hay petróleo para el Perú. Y dispone el cierre de fronteras de Ecuador, de Brasil, de Bolivia. Nada, no entra nada. ¿Usted sabe que el 30% del gas que tiene usted en su cocina es importado? El gas que usamos nosotros en la cocina es GLP, es gas licuado de petróleo. Entonces, el 30 al 20% viene, lo compramos. ¿Y qué pasa si no? ¿Qué ocurriría en el Perú? ¿Las colas? ¿El aumento? En Cuba han prohibido el 100%, nada. Un segundo carguero ruso que venía ha sido detenido. No, no pasa. Así de simple. Esto es un chantaje, un sicariato. ¿Cómo puede vivir Cuba sin petróleo, diésel? No tienen nada. están sobreviviendo, ¿saben cómo? Con los paneles solares. El 30% de la energía eléctrica de la isla de Cuba viene por paneles solares. Por lo menos los cubanos han aprovechado ello. Con eso están sobreviviendo. No hay. Es que Cuba no tiene petróleo, no tiene gas. Y Estados Unidos ha dispuesto, miren lo que han hecho ayer. Ayer han detenido a una funcionaria cubana.
1: 17 minutos.
0: En Estados Unidos. A la mala, ni siquiera es la funcionaria, es la hermana de la funcionaria. Para que todos quede claro que no van a permitir nada, absolutamente nada. Y lo que dicen es, ¿quieres diálogo? Bueno, el diálogo va a ser que vamos a trabajar como Cuba, con Venezuela. O sea, vamos a transformar a Cuba, con ustedes, en lacayos de los Estados Unidos. Impresionante, ¿no? Y ahora amenazan con su portaaviones. Y si no me haces caso, te voy a secuestrar o extraer a Raúl Castro, el hermano, y te lo voy a llevar a una cárcel de Estados Unidos, y aquí está mi portaaviones, porque si no tengo un operativo militar. Cuba ha respondido, el canciller Bruno Rodríguez, indicando su repudio total, y hace bien Cuba. Yo creo que se están equivocando los gringos. Cuba no es Venezuela. Van a disculparme, ¿eh? Cuba tiene larga experiencia de resistir al imperialismo. Lo ha demostrado en la década del 60 en la invasión de Bahía Cochinos, lo ha demostrado en la ayuda internacionalista con Angola en la década del 70, lo ha demostrado en el periodo especial cuando acabó la Unión Soviética. Todos dijeron que Cuba ya se iba a disolver. Como Rusia le daba todo a Cuba, pero Cuba resistió con Fidel Castro, resistió, y resistió heroicamente. Logró un gran desarrollo.
2: Escarabajo.
0: Con la alianza estratégica del ALBA y de Venezuela, Cuba tuvo petróleo. Desarrolló un programa de médicos a más de 90 países, incluido el Perú, y los médicos cubanos llegaron a Arequipa. Profesores, educadores en deporte, deportistas en todo el mundo. Ejemplo Cuba. ¿Y ahora qué han hecho? Han aislado a Cuba. Lo mantienen en una situación de crisis total. Es una responsabilidad del gobierno de Cuba.
1: Siete,
0: es responsabilidad de los malditos
1: gringos. 19 minutos.
0: Que quieren arrodillar a Cuba. Miren, han prohibido que una gota de petróleo ingrese a Cuba. Tienen un cerco militar sobre Cuba. Y ahora vienen un portaaviones que... El portaaviones no viene solo, viene con 25 fragatas y un montón de cada portaaviones tiene 5.000 tripulantes y 5.000 militares. Y aparte viene con 20 embarcaciones más, submarinos, fragatas, etcétera, etcétera. Esto es lo que quiere ser Donald Trump y hay que repudiarlo. Plena solidaridad. Yo me pregunto, ¿dónde diablos están las Casas de la Amistad Perú-Cuba? Por eso he dicho que para julio deben relanzarse las Casas de la Amistad aquí en Arequipa. Y en todo el país. Amigos cubanistas que me están escuchando, tenemos que fortalecer las actividades de solidaridad con Cuba Socialista. Y vamos a empezar a desarrollar, porque nosotros somos cubanistas, no de conferencias de prensa, sino de acción concreta. Desde Alberto Figueroa Fernando Díaz, el primer cubanista que impulsó la solidaridad en Arequipa, baluarte de la llegada de Aleida Guevara aquí a Cuba, baluarte de los exitosos encuentros de la Casa de Amistad Perú-Cuba, vamos a desarrollar las actividades aquí en Arequipa y en todo el país. Hago un llamado a todos los compañeros de Nueva Constitución que hay que hacer campaña electoral, hay que tener una presencia nacional, regional, muy importante. Está muy bien, pero jamás podemos olvidarnos nuestra vocación internacionalista. Porque así como Cuba ayudó, el comandante Fidel Castro dio sangre cuando los peruanos sufrieron el terremoto de Huaraz y los cubanos estuvieron en Pisco en el terremoto del 2009 y también instalaron una clínica de traumatología porque Salud Inmensa es una lágrima. Cuando los cubanos han estado en el COVID, cuando los cubanos siempre han estado con el Perú, no los podemos abandonar. Vamos a apoyar a Cuba. Yo hago un llamado a los cubanistas de adeveras que empiecen a desarrollar actividades de plena solidaridad con Cuba.
1: 21 minutos.
0: Y lo primero es el conocimiento. Y por eso hago esta denuncia de la agresión imperialista que se pretende hacer contra la isla soberana de Cuba. Yo espero que Raúl Castro, que está en sus últimos años evidentemente, mantenga esa coherencia de Fidel Castro, de Camilo Cienfuegos, de todos los héroes de la Revolución Cubana, y se convierta en el símbolo de la resistencia. Y que también no nos olvidemos de Nicolás Maduro, preso en el imperio, porque el gobierno traidor que está en Caracas ha abandonado la campaña por su libertad. No hay ninguna campaña. ¿Usted conoce? ¿Usted escuchó alguna campaña? Así como hizo Fidel para retornar al niño Elian o a los cinco héroes del imperio, una campaña mundial que hizo Cuba 24/7. ¿Cuál es la campaña que están haciendo estos traidores? Estos no quieren sacarlo a Maduro. Para ellos están muy contentos que Maduro esté ahí. Ya sacaron a Vladimiro López como ministro de defensa. Y sin duda, Diosdado Cabello es cuestión de días. Salvo Diosdado, al final termine con estos señores de la mano. Han retirado de mala forma a Mario Silva. La Hojilla. La Hojilla es el programa chavista más visto en los últimos 20 años. Competía incluso, yo diría, con Walter Martínez de Dossier. Los dos pensadores críticos, los dos comentaristas de la Revolución Bolivariana, Walter Martínez fue despedido de Venezolana de Televisión. Y por eso se murió al año. Porque su vida era hacer Dossier, el programa que veíamos en Telesur. Y Mario Silva, que van a decir que Mario Silva era contra Chávez. Mario Silva era el brazo, era la voz de Chávez. Vean ahora lo que dice Mario Silva, está ahora independiente haciendo su programa La Hojilla. Por eso decimos plena solidaridad con Cuba Socialista.
1: 23 minutos.
0: Plena solidaridad con Raúl Castro, el octogenario líder, personaje histórico del mundo, que sin duda alguna en estos momentos tiene que asumir el liderazgo en Cuba. Raúl Castro. Con Raúl y con Fidel tenemos que defender a la isla de Cuba, así como ellos defendieron a todos los países del tercer mundo. Cuba dio sangre en Angola, peleó contra los racistas de Sudáfrica. ¿Cómo vamos a olvidar lo de Angola? Cuba llevó a miles de soldados cubanos a pelear contra los racistas. ¿Quiénes apoyaban a Sudáfrica? Israel y Estados Unidos. Cuba ha peleado con Israel y ha ganado Cuba, peleando en el África. ¿Cómo vamos a olvidar? ¿Cómo vamos a olvidar el ejército de maestros, de deportistas y de médicos que Cuba ha llevado a 90 países del mundo, incluido el Perú? ¿Cómo vamos a olvidar todo ello? Y ahora decir, no señor, la segunda vuelta, no, es que hay gente que tiene una mente de electorero, mente cabeza de ánfora, que aún en el mismo día de las elecciones tenemos que expresar nuestra plena solidaridad con Cuba. ¿Que van a olvidar a Leoncio Prado? ¿Saben ustedes quién era Leoncio Prado, no? Porque hay tanta ignorancia. Leoncio Prado es héroe del Perú, patriota, es el héroe de dos países. ¿Sabe cuál? De Cuba y de Perú. Sí, algún día les voy a hacer anunciar del aire la vida de Leoncio Prado. ¿Usted sabe que Leoncio Prado es fundador de la Marina de Guerra de Cuba? ¿Cómo en los colegios han olvidado la historia, no? ¿Usted se recuerda? A Leoncio Prado usted lo recuerda con que estaba herido y con la tacita de café. Dijo, disparen a los chilenos después de la batalla de Huamachuco. No, Leoncio Prado tiene una historia espectacular. Es héroe, es fundador de la Marina de Guerra de Cuba. ¿Sabía usted? Es el único personaje peruano que tiene un busto militar en La Habana, Cuba.
1: 25 minutos.
0: ¿Sabía usted? Porque peleó por Cuba. No sabía que Leoncio Prado primero peleó por Cuba. Luego peleó por Perú. Su corazón era peruano, cubano, cubano, peruano. Así que si usted homenajea a los héroes de la Guerra del Pacífico y homenajea a un héroe peruano como Leoncio Prado, que tuvo el valor de ser fusilado antes de rendirse como la sarta de miserables generales, empresarios, oligarcas que se vendieron al ocupante chileno, como los alcaldes de Arequipa que le hacían fiestita al ocupante chileno en Arequipa, ¿ya habrán sacado al que era alcalde de Arequipa en ese tiempo el retrato o lo siguen teniendo el retrato a un traidor? El ocupante chileno hizo lo que quiso con la oligarquía arequipeña. Esos que se dicen, no, los puneños, yo soy arequipeño, pecho rojo. ¿Qué eran sus abuelos traidores, vendidos siempre a la corona española, como los Goyoneche, los tres? Empezando por el obispo, quien tiene un monumento para vergüenza a los arequipeños frente al hospital, el más recontra españolista que hemos tenido en Arequipa, recontra españolista. O no conocen la historia de los hermanos Goyeneche, ni siquiera tenemos historia regional de Arequipa, qué vergüenza. Bueno, por eso pues, último lugar en comprensión lectora, último lugar en historia, último lugar en matemáticas. Esa es la historia de nuestro país. Entonces, si yo pregunto a un joven secundario, dime, ¿quién fue Leoncio Prado? conjunto vacío. Incluso voy a una universidad de dos pisos, estas universidades privadas, y le puedo preguntar a un chico de quinto año que va a egresar, y le digo, cuéntame la historia de Leoncio Prado, por favor. No te escucho, cuéntame la historia de Leoncio Prado. Así estamos en el Perú y en Arequipa. Debe haber un curso de historia regional, señores, en los colegios. Historia regional. Miren esta propuesta que estoy lanzando. Yo soy candidato, ¿no?
1: 27 minutos.
0: Otros me quieren lanzar de Puente Chilino, pero yo soy precandidato, dicen, a la alcaldía o al gobierno regional, no se sabe. Ese es un secreto, secreto a voces. Bueno, pero sí, ¿eh? Para aquellos que me dicen, usted habla de Cuba, no, hay que hablar de Fujimori, ¿no? Señores, Leoncio Prado es un héroe de Cuba, fundador, precursor de la Armada, de la Marina de Guerra de Cuba. Y usted no sabe por qué, se lo voy a explicar. Haré un programa, ya voy a preparar un programa de Leoncio Prado, tendrá que ser después de las elecciones, ¿no? Un programa sobre quién fue Leoncio Prado. Sí, ¿quién? El héroe del Perú, la tacita de café, ustedes recuerdan, ¿cierto? Los chilenos dicen que lloraron, los chilenos lo fusilaron sin asco. Los chilenos han puesto en su retrato de muerte que, ay, lloramos ante este valiente peruano y nos pusimos a llorar. No es cierto, los chilenos fueron una basura con Leoncio Prado. Bueno, eso es historia, ya lo plantearemos en su momento. Ya estamos en la mitad del programa, vamos a lo nacional. Queda entonces en la agenda Leoncio Prado. A nuestros queridos colaboradores me hacen recordar para hacer un programa especial, y los chicos de secundaria, universitarios y ciudadanos de Arequipa y que me están escuchando en el Perú, porque resulta que tengo oyentes en el norte del Perú, supongo que van a votar por Roberto Sánchez, ¿no? Estaba revisando ayer el aplicativo que me permite determinar el IP de la gente que me escucha por internet, y resulta que me escuchan en La Libertad, me escuchan en Trujillo. A ver, amigo norteño, que tú me estás escuchando, ¿por quién vas a votar? Espero que orientes la votación en esos lugares para JP y Roberto Sánchez, ¿no? Voto por la patria, no por la mafia y la yakuza. Vamos a lo nacional. Antes del electoral, hay una emergencia universitaria. 6 universidades tomadas. La Cantuta. La Una de Puno.
1: 7. 29 minutos.
0: Universidad en Huancayo. Una emergencia. O sea, después de 20 años, los universitarios peruanos empiezan a renacer. Qué bien, ¿ah? ¿Eh? Esta es la mejor noticia de la semana. Es la emergencia juvenil. Y ahora, en horas de la madrugada, estaban lanzando comunicados sobre una intervención policial en San Marcos. Como la señora Geri, esta impresentable usurpadora del rectorado de San Marcos, pretende meterles matones y tombos a la policía. No, ya les hemos dicho a los amigos de la policía que para ingresar a la universidad tienes que postular. Entonces vas a una academia, te preparas en la noche y postulas. Yo he tenido amigos policías estudiando conmigo. Recuerdo, pues, al sociólogo, el ciudadano César Cayo, mi amigo, es mi promoción en sociología. César Cayo era policía en actividad y ha estudiado conmigo. Y César Cayo se fue en el COVID. Creo que llegó a ser gerente en el gobierno de Yica, según recuerdo, ¿no es cierto? César Cayo obtuvo muchos cargos, etcétera. Fue un personaje muy, muy, muy importante, ¿no? Muy conocido. Bueno, pero él ingresó en examen de admisión y fue sociólogo y policía. Así que, amigo policías, para ingresar a San Marcos tienes que postular. No puedes ingresar con la tanqueta, como a ustedes les gusta meter la tanqueta a la reja y romperla cuando la puerta estaba abierta en el otro lado. Recuerdo el video del último ingreso heroico que tuvieron para capturar heroicamente a los 200 ciudadanos que habían ido de todo el país a la marcha contra Dina. Estos ingresaron, rompieron la reja y la puerta estaba abierta. Y por favor, ¿qué más técnica profesional puede ser? Y se recuerdan ahí las expresiones de racismo y todas las tonterías que hicieron, ¿no? Ciudadanos, no permitamos la violación de la autonomía universitaria. Agustinos, estudiantes.
1: 31 minutos. Dicen,
0: solidaridad. Dice que va a haber elecciones en la Universidad Nacional de San Agustín. Se elige nuevo rectorado. He visto a los 4 postulantes. Bueno, creo que hay un personaje que podría ser, ¿eh? Porque todos son los médicos y los contadores que maneja Roel. Y el otro rector, que es tan ignaro que ni su nombre recuerdo. Si a mí me preguntan el nombre del rector, no sé quién será, ¿no? Es tan, pero tan ignaro, tan mediocre, tan gris, que no existe. No existe en Arequipa. ¿Ustedes saben quién es el rector de la UNSA? La UNSA es nada. Va a haber, o sea, yo creo que se tiene que mover la universidad. Hay 6 universidades tomadas, plena seguridad con los alumnos de San Marcos, los alumnos de la Católica, la Cantuta, miren todo lo que está pasando, los amigos en Cusco, las universidades de la UNA de Puno, los amigos aquí de Huancayo, ¿no se dan cuenta, sociólogos, antropólogos, cientistas sociales, que hay una emergencia juvenil? Y la UNSA no puede estar atrás. Amigos de la UNSA, hay que despertar. Amigo catedrático, tú que te encanta que los chicos estén todos los días en tu clase, que no les permites que vayan a una marcha, a un conversatorio, a un foro, a un debate, que no permiten que hagan los debates en la plazoleta, en el parque universitario, etcétera, pero que sí permites que estén ahí en toda la cuadra, las discotecas, etcétera, los jueves y viernes, y a eso Sodoma y Gomorra. Tú que te haces el chueco y el chaquiro sordomudo, permite y dé la plena libertad a los alumnos. De lo contrario, los alumnos van a tomar su propia libertad. Yo creo que este año y el próximo año la UNSA va a reverdecer. Y por fin, después de 20 años, la UNSA va a retornar a ser un actor político y social por los alumnos universitarios. Así que, chicos de la universidad, atentos y empezar a actuar sin miedo. No tengan miedo al rector, al director de escuela, al catedrático. Ellos no son sus padres, ni tienen con ustedes una tutoría. ¿Cómo es increíble?
1: Siete, una tutoría. 33 minutos.
0: Ustedes son ciudadanos. Ejerzan la democracia universitaria horizontal. Hay que tener respeto al rector, al decano, al director, al catedrático. Respeto, pero no sumisión, que es muy diferente. Vamos ahora sí, después de este minuto de soledad con los universitarios, y vamos a estar atentos a San Marcos. O sea, ya Jaime Quito está ya presente ahí, obviamente él es congresista del pueblo, y su deber es estar con los universitarios. Ahí está Jaime Quito, porque siempre me dicen, ¿qué hace el congresista? O sea, ¿tú crees que Canal N va a decir lo que hace, no? Lo que hace Canal N es decir que hace Keiko Fujimori, compadre, no sé. Bien, vamos a lo nacional. Y resulta que Pedro Franque ha dado una entrevista, mi amigo Pedro Franque, entre comillas, ¿no? Mi amigo, yo conocí a Pedro Franque en la Plaza de Armas de Arequipa, hace años. Él era militante, creo, del Partido Socialista de Descanseco, de Nuevo Perú. Y nos encontramos un domingo. Los domingos con Jaime Quito hacíamos pues protestas, ¿no es cierto? Ahí íbamos a hacer protesta contra todas estas autoridades sinvergüenzas. Ya, y fuimos pues con nuestro bombo, ya saben ustedes, nosotros éramos bien, como dirían, bien aguzados, ¿no? En la acción callejera. Creo que ahí sí todo el mundo nos conoce. Bueno, pero, y nosotros íbamos al Tuturuto a hacer nuestro lavado de bandera, nuestra acción. Y vimos pues a Franque ahí con amigos de izquierda de Arequipa, ahí todos ahí comentando cómo era la nota. Y de repente nosotros pues entramos con todo y empezamos a lanzar consignas de Chávez. Consignas de Chávez. Ajá. Justo Chávez estaba en su esplendor, había dado el discurso ante las Naciones Unidas. Chávez era una referencia revolucionaria en América Latina. Hugo Chávez. Y fuimos pues con las consignas de Chávez. Pero Frank escuchó la consigna, se quedó con
1: 35 minutos. Escapó,
0: huyó. Era antichavista este señor. Se fue. Y me dijeron, ese es el gringo Franque. Ah, ese es un militante izquierda, pero no quiere consignar con nosotros la solidaridad con Chávez, no. Ahí conocí a este amigo Franque. Luego lo vi en el debate de Pedro Castillo hace 4 años, aquí en el hotel donde se asiló el amigo Pedro Castillo. Y todo un pitucazo, ¿no? No saludaba a la gente de Arequipa, ellos estaban por debajo de su level social, ¿no? Se fue directo a hablar con el presidente, ¿no? Así, ese es Pedro Franque, que ha dicho que considera que Antauro Humala es un personaje nefasto. ¿Quién es él para decir quién es nefasto y no nefasto en la Alianza Juntos por el Pueblo? Porque que yo sepa, Antauro Humala y el movimiento etnocacerista son parte de la coalición Juntos por el Pueblo. Él no, ni su partido Nuevo Perú. Ustedes se fueron con Venceremos y ustedes apoyaban a Atencio. Y usted ahora nos va a decir quién es nefasto, porque ciudadanos, muchos que están muy contentos que Antauro Humala haya sido replegado, relegado, ya por poco lo mandan a la Siberia o al Polo Norte. Ahora les voy a asegurar que los tipos como Franque van a empezar a decir quién es nefasto en la alianza. Entonces mañana ya empezaron, ¿ah? hay un curita que ha apoyado muy bien la campaña. Luis Basalar, creo que se llama, ¿no? Ustedes veían al curita ahí ha estado el día, es muy cercano a Roberto Sánchez, ¿no? Dando la bendición, ¿no? Ya le han empezado una campaña total porque Luis Basalar habla pues claro. Y la Iglesia Católica, el arzobispado de Ayacucho lo ha retirado. Y que vean las expresiones en entrevista de Luis Basalar.
1: 37 minutos.
0: Ya, a él ya lo ubicaron, es el segundo que lo van a sacar. Es que los que estaban de acuerdo con retirarlo a Antauro, porque Antauro afeaba la campaña, tenían este razonamiento diminuto, pequeño, mezquino. Hay que sacarlo porque necesitamos votos. Esa es la visión electorera del oportunista. Pero no se daban cuenta que el sistema capitalista, el sistema de la prensa concentrada, la derecha, siempre pretende infiltrar a las candidaturas de izquierda para domesticarlas, como lo hicieron con Perú Libre. Entonces, han empezado con Antauro, pero van a continuar, no van a parar, ya lo lograron, Antauro está fuera. Ya, no va a ser ni parte del gobierno, ya, póngalo ya está en la Siberia. ¿Felices? Ahora han ido sobre el cura Basalar. El cura era el que en el domingo electoral, en el desayuno, estaba bendiciendo los alimentos de Roberto Sánchez. Estaba sentado al lado de Roberto Sánchez, igual que Antauro. Ya lo sacaron. Le han sacado. Yo he dicho que hay tres formas de liquidar al líder popular. Uno, que es el terruqueo. Te llaman terruco. Si no funciona el terruqueo, viene el corrupteo. Eres ladrón o corrupto. Y eso lo han hecho a Pedro Castillo. A Pedro Castillo le han dicho $20,000 en el water. Y no hablan de los $30 millones que se han tirado en la interoceánica, Toledo, en los $8 millones del tramo 1 de la línea metro, Alan García, y puedo continuar. Keiko Fujimori, PPK, etc. $20,000 en el water, símbolo de la corrupción.

0: de Jesús en RPP durante 20 años y RPP nunca ha dicho una disculpa por haber mantenido un pedófilo durante 20 años, ese está protegido. Pero a Luis Basalar lo sacaron de la iglesia utilizando el sexoteo. Sexoteo se refiere a la acusación que se hace a un personaje sobre temas contra la libertad sexual. Y ya empezaron. Hoy día he visto los reportajes con Luis Basalar. Lo van a sacar, evidentemente. Van a ver que de acá ya desapareció Luis Basalar. O sea, que eso de personaje nefasto, mis estimados, no es para Antauro. No es para Antauro. Es para todo aquel que va a plantear mantener el programa de JP. El programa de los 8 puntos del año pasado que planteó Pedro Castillo. Los pilares de la propuesta programática que estamos apoyando. ¿Cuáles son los pilares que estamos señalando? La Asamblea Constituyente y la nueva Constitución. La salida de Velarde, porque sí es un pilar la salida de Velarde, del BCR, porque establece un dominio de la tasa de interés al servicio del sistema financiero privado. La renegociación sí o sí del contrato con el consorcio Plus Petrol del tema de gas de Camisea. Ni siquiera estamos hablando de decenas de contratos ley. Nos referimos específicamente al tema del gas de Camisea. Tiene que renegociarse el contrato. ¿Ya? La anulación de la norma que prohíbe el referéndum, porque lo pasan a un filtro
1: de Congreso que
0: impide que recolectemos firmas para ir al referéndum. Entonces, ahí tenemos, ciudadanos, los pilares del eje programático del plan de JP. Los que planteamos ello vamos a ser declarados como por los Frankenstein, como nefastos. Y ya han logrado una primera victoria, incluso con gente dentro de JP que ha aplaudido la medida. Sáquenlo. Y no se dieron cuenta que al sacar a Antauro venía luego Luis Basalar. Y lo van a sacar. Porque ya han dicho, no es cura. Es que él es cura. Es sacerdote, porque el sacerdocio, mi estimado católico, proviene también de una vivencia propia del personaje, que es sacerdote. No de una norma administrativa del arzobispado de Huamanga, que no le puede negar a alguien que decidió su vocación católica ejercer el sacerdocio. Y Luis Basalar lo va a continuar. Pero ya lo van a declarar personaje nefasto. Y van a continuar. ¿Quién creen que van a continuar? Adivinen. ¿Quién creen? Van a continuar con Iber Maraví de Ayacucho. Porque lo van a declarar senderista. ¿Iber Maraví el que canta? Sí. A ver, ¿han puesto las canciones de Iber Maraví? A ver si ponen. Porque como dice ajos y cebollas, Iber Maraví. ¿Y quién va a continuar personaje nefasto? Jaime Quito. Personajes nefastos. ¿Y se van a quedar con los Franque? Con los que dicen no hay que... O sea, pero ¿saben qué dice Franque de la Asamblea Constituyente? No da que ver. No solamente es Velarde. Es que tienen el plan de gobierno de la derecha. Miren ustedes. Voy a desnudar a Franque, ¿ya? Todavía me alcanza el tiempo. Miren ustedes.
1: 7:43 minutos.
0: Algunos audios del amigo Frank, ¿ya? A ver, sobre Antauro. A ver, adelante.
2: Por otro lado, Pedro Franque, el que ha sido, bueno, anunciado como el encargado del área económica de Juntos por el Perú, ya lo presentó hace un par de días, ¿no? El candidato.
3: Y en esa presentación Sánchez, que realizó pues, Guido Bellido, el primer ministro Guido Bellido del Congreso de la República, no estuvo incluido la Asamblea Constituyente. Ya. Por lo tanto, no forma parte del programa general de gobierno. Uh-huh. Este es un tema, digamos.
4: Hola, amigo.
0: Dice claro ahí, según Frank, y eso lo decía hace 4 años, que ya no forma parte del plan de gobierno que tenía Pedro Castillo y Perú Libre hace 4 años, el tema de la Asamblea Constituyente, y lo dice igual ahora. ¿Lo escuchamos?
3: Y en esa presentación que realizó Guido Bellido, el primer ministro Guido Bellido del Congreso de la República, no estuvo incluido la Asamblea Constituyente. Ya. Por lo tanto, no forma parte del programa general de gobierno. Uh-huh. Entonces es un tema, digamos...
0: Está claro, ¿no?
4: Hola, amigos. ¿Qué tal? El secretario.
0: Está claro, ¿no? Lo que dice. No forma parte. No cree en la Asamblea Constituyente. No cree en la nueva Constitución. Y eso es la principal referencia.

0: competencia programática de JP. Es la principal, o amigos, o hay otra, o estoy mintiendo. Es la principal bandera programática que tiene JP. Y no solamente JP, toda la izquierda. Y miren este oportunista, porque este oportunista se ha hecho un nombre gracias a que es un pituco que trataba de hablar de algunas posiciones progresistas, pero cuando llega al gobierno me he dado cuenta de Frankie una cosa, ¿ya? Una cosa es el Frankie que no es ministro, porque le encanta ser ministro, le encanta subirse al gobierno de Toledo, de Yantumala, ¿o no? ¿No? De Pedro Castillo, porque fue su ministro, y ahora también de Roberto Sáenz. Estos oportunistas.
1: 45 minutos. Corbata,
0: que son llamados popularmente caviares, ¿no? Son muy vivos. Miren, usted lo ha escuchado, está contra la Asamblea Constituyente, ¿no? Otra vez creo que no lo ha escuchado. Adelante.
2: Y en esa presentación que realizó Guido Bellido, el primer ministro Guido Bellido del Congreso de la República, no estuvo incluido la Asamblea Constituyente. Ya. Por lo tanto, no forma parte del programa general de gobierno. Uh-huh. Entonces es un tema, digamos...
3: Hola amigos, ¿qué tal?
0: Muy claro, ¿no? Muy claro. Pero veamos al otro Frank, porque Frank es un Frankenstein. Se desdobla, ¿no? Escuchémoslo.
4: Necesitamos una nueva constitución por tres razones. La primera es económica. Nuestros recursos naturales se los llevan las transnacionales, amparados en...
0: ¿Quién es Vladimir Aranca? No, no es Vladimir Aranca. Es el mismo Pedro Franque, sustentando el cambio de la constitución. Ese es el Franque. Franque dice, no, no está en el plan de gobierno, nada que ver. No hablamos nada de la Asamblea Constituyente. Y mírenlo ahora.
4: Necesitamos una nueva constitución por tres razones. La primera es económica. Nuestros recursos naturales se los llevan las transnacionales, amparados en contratos ley que no se pueden modificar, luego nos enjuician internacionalmente, nos dejan su contaminación, mientras la agricultura y la pequeña empresa y el trabajo están mal, están abandonadas. Eso no puede ser. Necesitamos un nuevo modelo económico que restablezca la fuerza del Estado para establecer
0: equidad. Ese es el enemigo, Aranca está sustentando los mismos argumentos que yo digo. No es Franque. Y ahora, otra vez Franque. Yo ya no sé qué es. ¿Dos Franques?
2: Y en esa presentación que realizó Guido Bellido, el primer ministro Guido Bellido del Congreso de la República, no estuvo incluido la Asamblea Constituyente. Ya. Por lo tanto, no forma parte del programa general de gobierno. Uh-huh. Entonces es un tema, digamos...
3: Hola amigos, ¿qué tal?
0: Es de Franque. Y Franque es el baluarte o escudero de Julio Velarde. Toda la vida está diciendo que se mantiene, ¿no? La estabilidad monetaria, o sea, te repite todos los argumentos de derecha. Pero...
1: Siete.
0: Habría que
1: 47 minutos
0: a Franque lo que decía años atrás sobre el mismo Julio Velarde. ¿Quieren escucharlo? A ver.
5: El desastroso Juan Velarde que lo
6: por la boca muere.
5: El desastroso Juan Julio Velarde que lo nombró Alan García y que nos ha causado esta impactosa. El desastroso Juan Velarde que lo
6: por la boca muere.
5: El desastroso Juan Julio Velarde que lo nombró Alan García y que nos ha causado esta impactosa. El desastroso Juan Velarde que lo
6: por la boca muere.
5: El desastroso Juan Julio Velarde que lo nombró Alan García.
0: Ahí Franque estaba debatiendo con el perro de Chacra Mulder. ¿Es qué decía? El desastroso Julio Velarde nombrado por Alan García. Miren cómo son oportunistas. Y ahora, ¿cómo lo defienden? No, está garantizado la estabilidad monetaria con el gordito, es nuestro amigo. Feliz está. Ese es pero Frank, se lo digo, ¿eh? Para que ustedes conozcan. ¿Ya? Entonces, no a la Asamblea Constituyente, no al cambio de la política monetaria en el BCR, se mantendría el gordito, ¿no? Y personajes nefastos son todos aquellos que están, pensamos, en contra, ¿no? Todos son personajes nefastos.
7: Por otro lado, Pedro Franque,
8: respecto al tema económico, que parece que es crucial, yo creo que el Perú tiene una gran posibilidad de crecimiento, porque tenemos precios de los metales muy buenos y la verdad deberíamos estar creciendo mucho más de lo que tenemos. Hace falta promover la inversión privada, generar empleo, pero también hace falta preocuparse mucho más por la pobreza. Yo estoy espantado.
0: Bueno, este es un asesor de Fujimori, ¿no? Porque está diciendo lo mismo que yo escucho todos los días a los economistas de derecha. Todo lo mismo. La economía peruana está en función de las inversiones de las empresas extranjeras. Lo mismo que yo escucho a los economistas de derecha de este país.
1: 7:49 minutos.
8: Bueno, me han
7: convocado. Ahí está el a 1500.
8: Importante por todo el deterioro que ha tenido por la inflación los últimos años. De ese aumento, la mayor parte.
2: En esa presentación que realizó Guido Bellido, el primer ministro Guido Bellido del Congreso de la República, no estuvo incluido en la Asamblea Constituyente.
7: Por otro lado, Pedro Franque, lo que ha dicho.
8: Respecto al tema económico, que parece que es crucial, yo creo que el Perú tiene una gran posibilidad de crecimiento porque tenemos precios de los metales muy buenos y la verdad deberíamos estar creciendo mucho más de lo que tenemos. Hace falta promover la inversión privada, generar empleo, pero también hace falta preocuparse mucho más por la pobreza. Yo estoy espantado por la cifra de pobreza que sigue siendo altísima. La pobreza urbana
0: es espantado. O sea, a ti te encanta ser ministro. Ministro, siempre te subes al gobierno de Toledo, al de Ollanta, te subiste al de Pedro Castillo y ahora te está subiendo a Roberto Sánchez. Y vienes todavía con tu propuesta de derecha. No tocamos a algo. Al que tú llamas es desastroso, te juzgo por tus palabras. Desastroso, Julio Velarde, puesto por García. Y nada que ver con la Asamblea Constituyente cuando tú estabas dando los fundamentos de por qué se tiene que. Tres razones para una nueva constitución se llama tu video. Tus videos mismos te sancionan. Amigo Pedro Franque, y sigo preguntándome, ¿no hay otro economista de izquierda en todo el Perú de Tacna Tumbes? ¿Habemos economista en Arequipa? No hay ninguno. Había un economista, se llamaba Fausto Manrique, por ejemplo, en Arequipa, ¿no? ¿Qué será de mi amigo Fausto? ¿Dónde están los economistas de adeveras, de izquierda? ¿Este es el único que puede hablar siempre? O sea, en todos los años sube la izquierda al gobierno o va con posibilidad de subir y lo convocan a Frankenstein y Frankenstein da doble discurso. Esto para que, ¿no? Y esto de nefasto lo hacen ahora Luis Basalar, el curita del pueblo. Porque es un curita
1: del pueblo. 51 minutos.
0: Luego lo van a hacer a Quito. Les aseguro, ¿eh? Les aseguro. Por eso, ciudadanos, debemos mantener nuestro apoyo a JP basado en las referencias programáticas que JP tiene como banderas. Y es la nueva constitución, le guste o no le guste al amigo Frankenstein. Le guste o no le guste el cambio de Julio Velarde en el BCR. Roberto Sánchez ayer en la exitosa dijo, vamos a hacer una transición. Y el señor ha dicho que se quiere retirar en julio. O sea, Roberto Sánchez ha abierto, a diferencia de Franque, la puerta para que se retire en julio. Y veremos, en diálogo ha dicho, cómo es su reemplazo. Es lo que ha dicho ayer con Lucar. Vean la entrevista de una hora en La Chistosa. Así que Franque lo quiere mantener y Roberto dice, no, yo voy a ver, el señor ha dicho que se quiere ir. Veremos la transición. JP no va a poner en cuestionamiento la estabilidad monetaria, las reservas internacionales y el llamado crecimiento económico. Y es totalmente correcto. Pero sí nos vamos a preocupar, ojito, pestaña y ceja, a que ese crecimiento económico se complemente con desarrollo humano social, la salud y la educación. Eso es lo que ha dicho Roberto Sánchez ayer en la entrevista a La Exitosa. En cambio, Franque lo que quiere es garantizar las inversiones de las empresas, el crecimiento económico derivado de los metales, o sea, la monoexportación, o sea, vender cobre, pero nosotros no vendemos cobre, lo venden las empresas transnacionales, amigo Frankenstein. Cerro Verde no nos paga las regalías aquí, en Arequipa. ¿Ah? Entonces, ahí sí hay un debate interno. Pero nuestro pleno apoyo en esta contradicción, esas son contradicciones, ¿no es cierto? Pero la contradicción principal y antagónica es con la mafia. Por lo tanto, en estas dos semanas que nos quedan, tenemos que profundizar la campaña electoral para derrotar a la mafia.
1: Pero en
0: el desarrollo de 53 la lucha por un gobierno popular surgen estas contradicciones que son, hasta yo diría, naturales. Pero hay que derrotar a los Pedro Frankenstein que, sin haber hecho nada por la primera vuelta, vienen y se apuntan ya como portaestandartes para revisar el programa y generar una hoja de ruta en la práctica. No lo vamos a permitir. No lo vamos a permitir. Nefastos son aquellos que tienen dos discursos. Viva la nueva constitución y no a la Asamblea Constituyente. Desastroso Julio Velarde. Se queda Velarde. Por favor, ponte primero. Primero hay que respetar la coherencia. ¿Ya? Y en esa perspectiva, nefastos son aquellos de doble discurso. Mantendremos nuestras posiciones programáticas que el pueblo ha señalado como referencia y por lo cual han votado por JP. hay que respetar los votos de los amigos de la cuadrilla, ayer en Majes. Hay que respetar los votos del cono norte de Arequipa, de Pocarpata. Hay que respetar el voto de Cayoma. Y los nuevos votos que obtenemos de la gente que votó por Belmo, Nieto y López Chao, están totalmente de acuerdo en no admitir a la yakuza japonesa y están totalmente de acuerdo en entender que las condiciones sociales, salud y educación están por encima, de los temas de la política monetaria del BCR. Eso significa, por lo tanto, que sí hay diferencias, sí hay matices, porque esto es un frente popular y no vamos a ocultar las diferencias, pero nos ponemos de acuerdo en estas dos semanas en derrotar contundentemente a la yakuza japonesa. En esa perspectiva, desde nuestra parte, primero, estamos capacitando a los ciudadanos y me da mucho gusto que se dé la autoconvocatoria popular electoral. ¿Qué significa eso? Que personas, dos, tres personas, se están agarrando los volantes y están yendo a volantear por todos los lugares. Me parece muy bien. Mañana, mañana
1: 55 sí, claro, mañana minutos. Sábado,
0: vamos a inaugurar locales. Nueva Constitución, Juntos por el Pueblo, en los distritos de, me parece, vamos a, en Hunter, ¿no? Amigos de Hunter, atentos, se va a inaugurar en Hunter y también en el distrito de Pocarpata. También se va a inaugurar locales, ¿ya? Y en los siguientes días, porque ya son pocos días, se inauguran locales en Selva Alegre, en Cerro Colorado, en Yura, en Miraflores, etcétera, etcétera. Puntos de referencia en los distritos para la campaña electoral, que solo nos queda poco tiempo. Entonces, ¿qué pasa? La gente está pidiendo acción. No busque usted acción. Usted haga la acción. La inscripción de los personeros se hace en todos los locales. Se puede hacer en el local de la Avenida Independencia 923, como en Rivero 308, o en otros locales que puede existir de JP, porque ahí se dan los datos. Y los datos se van a subir a un sistema informático. Así que haga rápidamente su inscripción de personeros. También seguramente la próxima semana haremos capacitación para los personeros, que corresponde para defender el voto popular. Y las acciones me dicen, ¿cuándo viene Roberto Sánchez a Arequipa? Miren ustedes, el compañero Roberto Sánchez está en campaña. Ayer ha hecho un meeting en Lima. ¿Y por qué en Lima? Porque Lima es el elemento más difícil actualmente para JP. Lo que está haciendo es erosionar la base fujimorista. Y está muy bien. Hoy día, el compañero Roberto Sánchez con Jaime Quito están así, y las compañeras vicepresidentas se encuentran en Ica. Usted dirá, Ica, pero si Ica es vota Fujimori. Están en Barrio Chino. Van a estar en Barrio Chino. Y es correcto que esté en Barrio Chino porque es la base de los obreros de la agroexplotación, que Frank seguramente quiere mantenerlos, ¿no? ¿No? Nosotros estamos por la agricultura de pan llevar, amigo Frank. ¿Sí? Estamos
1: por siete.
0: ¿No? ¿Quién se está enriqueciendo con todo esto que se llevan al extranjero? Los obreros agrícolas de Barrio Chino te podrían contar cómo es la explotación laboral ahí. Muy bien, hoy día está la fórmula presidencial, la gira castillista en Barrio Chino, Ica. Y ahí está también Jaime Quito, está Brígida Kuro, está Analí Márquez. Mañana van a estar en Chiclayo, en el norte, en Chiclayo. Y también el domingo me dice que van a estar en Trujillo, la cuna de Acuña. El meme Acuña y los apristas. Ahí va a estar JP. Y está bien, porque tenemos que disputar el voto en zonas donde no hemos sido muy favorecidos con la votación popular. Y entiendo que los últimos días van a ser designados para el sur para rematar la campaña. No está mal la estrategia. Veremos si funciona. Podemos tener diferencias. Yo tengo algunos enfoques diferentes en la campaña, pero en estos momentos no, lo que corresponde es apoyar. Me preguntan, ¿cuándo va a estar en Arequipa? Bueno, eso es tema del Comando Central de Campaña, que se anunciará adecuadamente la llegada de Roberto Sánchez y la gira castillista al sur y específicamente a la región Arequipa, y nosotros vamos a informar rápidamente de ello. Pero no hay, si usted me pregunta una fecha, ahorita no hay ninguna fecha. Así que si hay alguien, especialmente los figuretes locos, conferencia de prensa, que les encanta anunciar, ya hacen ya un respiro, ya convoca conferencia de prensa, un globo, otra conferencia de prensa, ¿no? Esos graciosos, les doy un consejo de un conejo. Déjese de tonterías y figuretismo, hagan campaña electoral, carajo. ¿Qué están haciendo? Hagan campaña electoral, salgan de sus locales, hagan campaña electoral. Bueno, nosotros mañana estamos en trabajo de campo, sábado y domingo, haciendo la campaña electoral, y en estos medios y en los talleres de capacitación vamos a explicar un poquito la contraargumentación de los quiquistas. ¿Qué es lo que plantea el quiquismo, no? Y cómo nos están acusando a nosotros, no, sobre
1: siete,
0: temas claves.
1: Y eso 59 es minutos.
0: Pero ¿saben qué? Debatir con el Fujimorismo no es asumir sus propuestas, que es lo que está planteando Frankenstein. Pedro Frankenstein lo que está indicando es la forma de defendernos del Fujimorismo es que toma sus mismos argumentos, o sea, sus mismas propuestas. ¿Cómo es esto? Fujimorismo está en contra de la Asamblea Constituyente y este tipo dice que no está en la agenda. El Fujimorismo defiende a Julio Velarde, este tipo está por Julio Velarde. No, pues no estamos de acuerdo. Eso no es campaña. Eso es campaña para el enemigo. Nosotros vamos a defender. Ahora, que me digan que eso asusta, depende. Yo creo que hay formas de comunicación popular y hay formas de desmontar los argumentos de la derecha. Y eso también lo vamos a hacer en este programa La Piedra en el Zapato. Hoy día tenemos jornada y taller de capacitación precisamente. Miren, voy a explicar el plan de gobierno de JP. Sí, hay que explicar el plan de gobierno. El plan de gobierno de JP. El documento original, el que se ha presentado al Jurado Nacional de Elecciones. Si alguien me dice, esto dice JP, ¿quién tiene la verdad? ¿Pedro Frankenstein o Vladimir Granga? Bueno, yo me remito al documento fundacional, al documento programático. Es el documento, el plan de gobierno JP. Hoy día lo voy a explicar. Y ahí usted se va a dar cuenta que tiene la razón. Por esas ideas, por esas propuestas, apoyamos a JP. Es un voto programático e ideológico. Es un voto que hacemos por el gobierno del buen vivir. ¿Se entendió? Así que hoy día vamos a explicar ello. Bien, entonces, Jornada Cultural, entonces, a partir...

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8, 13 minutos. 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
1: En la máquina del tiempo, hoy nuestra invitada es Jennifer López. Jennifer López nació el 24 de julio de 1969 en el distrito del Bronx, en Nueva York, Estados Unidos. Es una cantante, actriz, bailarina, empresaria y productora reconocida internacionalmente por su trayectoria en la música y el cine. Inició su carrera artística como bailarina y ganó popularidad en la televisión antes de consolidarse en el cine con la película Selena, donde interpretó a la cantante Selena Quintanilla. Esta actuación marcó un importante impulso en su carrera como actriz. En la música, debutó con el álbum El 6, que incluyó éxitos como Si tuvieras mi amor y Esperando esta noche. Posteriormente, lanzó producciones destacadas, consolidándose como una de las artistas latinas más influyentes a nivel mundial. Además de su carrera artística, Jennifer López ha desarrollado proyectos en la moda, la televisión y los negocios, convirtiéndose en una figura destacada del entretenimiento internacional y en un referente de la cultura pop contemporánea. ¿Escuchas las canciones Let's Get Loud, Hagamos Ruido y Waiting for Tonight?

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0: 9.
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0: 28 minutos.
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¿cómo están, amigos oyentes de Radio Metropolitana en los 710 kHz de la amplitud modulada? Y Radio Escarabajo en los 106.9 MHz de la frecuencia modulada. La nueva voz del Valle de Tambo. Esto es Libre Expresión. En la conducción del programa, ¿quién les habla? Luis Tejada. 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

0: Bienvenidos, amigos oyentes, a otra edición de Libre Expresión. 10, a través de los
1: 10 minutos AM
0: y los 106.9 FM de Radio Escarabajo, la nueva voz del Valle de Tambo. Por supuesto, siempre en simultáneo, reitero, con la 710 AM Radio Metropolitana de Arequipa, la verdadera radio del pueblo. Vamos con las noticias más importantes en las últimas 24 horas en Arequipa, el Perú y el mundo.
2: Aquí tienes el reporte con los acontecimientos más destacados de las últimas 24 horas a nivel local, nacional e internacional. Ámbito local. Arequipa, intervención contra la minería ilegal en Cotahuasi. Un operativo conjunto entre la Fiscalía Ambiental y la Policía Nacional del Perú logró la destrucción de 7 bocaminas y maquinaria pesada en el sector de Ñexeta, distrito de Pampamarca. Las actividades ilícitas se venían ejecutando dentro de la reserva paisajista de la subcuenca del Cotahuasi, un área natural protegida. Las autoridades advierten que el alto precio del oro sigue presionando estas zonas vulnerables. Alerta ambiental en Islay por quema de paja de arroz. Pobladores y transportistas de la provincia de Islay han expresado su malestar y preocupación por las densas humaredas generadas por la quema de paja de arroz en los campos de cultivo. La visibilidad en las carreteras cercanas se ha visto seriamente comprometida, lo que representa un peligro inminente de accidentes de tránsito. Se exige la intervención de las autoridades agrarias y ambientales. Anuncio de reparaciones en el puente Bolognesi. Tras pasar prácticamente 2 decenios sin recibir trabajos integrales de mantenimiento estructural, se anunció de manera oficial un plan de intervenciones y reparaciones para el histórico puente Bolognesi. El objetivo es salvaguardar la seguridad de los miles de vehículos y peatones que lo cruzan diariamente hacia el centro de la ciudad. Ámbito nacional. El Perú. Distribución de material electoral para la segunda vuelta. La Cancillería dio inicio oficial al despliegue y distribución del material electoral hacia las diversas oficinas consulares en el extranjero. Esto se realiza con miras a la segunda vuelta presidencial que se celebrará en junio, donde los peruanos residentes en el exterior ejercerán su derecho al voto. Mientras tanto, las agrupaciones políticas continúan definiendo sus alianzas y posturas de respaldo. Prórroga del estado de emergencia en el BRAEM. El Poder Ejecutivo oficializó la prórroga del estado de emergencia en varios distritos de las regiones de Ayacucho, Junín, Huancavelica y Cusco.
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2: La medida busca mantener las operaciones de las Fuerzas Armadas y la Policía Nacional del Perú en la zona del Valle de los Ríos Apurímac, N y Mantaro para combatir los remanentes terroristas y las mafias del narcotráfico. Hallazgo sin vida de turista en el Camino Inca. Lamentablemente, los equipos de rescate confirmaron el hallazgo del cuerpo sin vida de un ciudadano de nacionalidad australiana que había sido reportado como desaparecido mientras realizaba la ruta turística del Camino Inca hacia Machu Picchu, en el Cusco. Las autoridades competentes iniciaron las investigaciones para esclarecer las causas del deceso. Ámbito internacional.
4: Escarabajo.
2: Emergencia sanitaria por ébola en el Congo. La Organización Mundial de la Salud declaró una emergencia sanitaria de importancia internacional debido a la rápida expansión de brotes de ébola en la República Democrática del Congo. La medida busca acelerar el financiamiento global, el envío de suministros médicos y la contención biológica para evitar que el virus cruce las fronteras hacia naciones vecinas. Tensiones comerciales entre Perú y Brasil llegan al Congreso. En el plano de la política internacional, se alista una interpelación parlamentaria al ministro de Comercio Exterior debido a los notorios retrasos en la consolidación y firma del acuerdo comercial estratégico entre Perú y Brasil, una situación que mantiene en vilo a los gremios exportadores de ambos países.
0: Correcto, muchas gracias.

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0: Tenemos una llamada telefónica a la persona que está en línea. Muy buenos días, Libre Expresión.
2: Buenos días. Buenos días, señor Tejada.
0: ¿Cómo?
2: Bueno, la verdad, señor Tejada, voy a ser directo. Y ya usted sabe que me llaman otras radios. Yo no lo voy a mentir, ya. Llamé al radio de Patriota. Bueno, llegamos a un punto en que no reconocen, ha sido un error político. Bueno, su pensamiento, yo lo he respetado, pero uno saca su decisión. Pero hay llamadores netos, terroristas, que escuchan su radio.
0: Ajá.
2: Escuchan su radio. Y le echan la culpa a su persona, que se ha divulgado, que bueno. Ahorita están escuchando los terroristas. Punto. El partido se jodió por sus congresistas. Se echaron a los pepinores. Bueno, por eso es en las votaciones ni aparecieron. Reconozcan cerrometes. Ahora sí entiendo que escuchan la radio. Bueno.
3: 16 minutos.
2: Bueno, recibí su dulce ya. Pero sean bien hombrecitos, llamen a la radio. Ah, llamen. Hay personas que les reconozco la ONU, pero sí hablar en contra. Bueno, hay que se dé usted tanta alegría, señor Tejada, que le escucha los cerrones y no le llama. Ya, hay que reconocer, escogió el partido un consejo por sus congresistas. Y ahora, si ustedes quieren levantar el partido, ya tendré que criticar, levántenlo, porque está...
0: Pero ¿cómo lo van a levantar, mi amigo, si están alentando al voto nulo muchos de ellos? Creo que desde la posición oficial de ese partido van a votar nulo.
2: A mi parecer, sí. Bueno.
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2: Señor Tejada, pero hay que seguir eso, ¿no? Yo voté por Castillo mediante ese partido. Da pena el partido, cómo engañó a la gente ese partido. Que voy a cambiar tal. Hay gente que...
0: Hace tiempo ese lapicito ya se quedó sin punta.
2: Mire, señor Tejada, hay gente que no entiende hasta ahora o necesita ahora cocachos. Sánchez no es perfecto, tiene irregularidades, no es cerrarse. Hay que ser directo. ¿Pero qué nos queda? ¿El diablo o Sánchez? O el condena, la condena de los Satanás, como le digo. Pero seamos directos, señor Tejada, pónganse a pensar estos señores serronistas, que este gobierno no va a poder hacer nada. Va a mandar el Senado gracias a sus congresistas que ustedes tuvieron en el Congreso, que nunca se levantaron. Y lo último, tanto odio al bombo, el bombo que le falta, que hay lo que... Bueno, métanse el cerebro, como lo tratan este chulo, como... Bueno, ya veo, ya, el bombo. Bueno, el único que salió con el cartel y tuvo más votos que Cerrón, para que más se moleste. Si hay algo, llamen a la radio. El señor Tejada no les va a dar...
5: ¡Escarabajo!
2: No les va a cortar a tirar el teléfono, como cierta persona lo hace, ¿no? Bueno, no les va... díganle argumentos. ¿Por qué no se cierren? Hay caballeros que a veces dan un poquito de pena. Voy a esperar. ¿Qué va a hacer Sánchez? Que estás jugando al tonto o al payaso. Tus mismos congresistas del terrorismo...
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2: Y nunca
3: 10
2: a reclamar
3: 19 minutos.
2: Algunos, como lo hizo el del bombo o como lo odian, la fin de tres asesina. Alguien tuvo las bolas de pararse. Nada, hay tantos congresistas. Siguen fregándonos con la ley. ¿Alguna vez se pararon ustedes que son neto izquierdistas? Dicen, no sé, neto izquierdistas del pueblo. Hablaron por los muertos. Sus congresistas se pararon, o tienen ya 5 congresistas. ¿Cómo es un DC? Justicia para los muertos. O para los que mataron. hay que justiciar o buscar la ley para quienes mataron, que es las Fuerzas Armadas y la policía. Yo no he visto ni un congresista, solo vi al bombo. Aunque se molesten. Gracias.
0: Correcto, correcto, muchas gracias. Gracias por llamarnos. Estamos en libre expresión a través de los 710 kilohertz de la amplitud modulada y los 106.9 megahertz de la frecuencia modulada. Estoy juntando unos audios acá muy interesantes, de verdad muy interesantes, pero quiero mostrarles algo. Ya. Hablando de los erronistas, ya lo dije, ellos están promocionando el voto mulo, digo, voto nulo. O sea, favoreciendo, como quien dice, indirectamente a Keiko Fujimori. Yo les recomiendo, amigos, yo sé que algunos de buena intención quieren votar nulo. Estos no, estos ya saben por qué van a votar nulo. Pero al votar nulo no le permiten sumar a Sánchez. No es santo de mi devoción. Miren, lo he puesto ahí a Pedro Franque, pero veamos niveles de peligrosidad. O sea, no podemos comparar a Sánchez con Keiko. Keiko es el demonio en persona. Votar nulo es favorecer ese demonio. Mejor pongamos otro más débil, que si se porta mal, vamos a poder dar cuenta de él más fácilmente. Pero en el caso de los erronistas, olvídense, son fujimoristas camuflados, ¿no? O sea, siempre hay que hacer memoria. Yo digo, como con este señor, por ejemplo, que seguro nos escucha. ¿Cómo pueden decir que su fracaso ha sido gracias a Lucho Tejada? O sea, Lucho Tejada es muy importante en sus vidas. ¿No, Mapocha? Ahí está el otro, el Chani, con su programa. Y hay otro que siempre nos escucha, recuérdenlo. Ah, usted es uno de los pujicerronistas, mi amigo. ¿Cómo está? Le reconozco la voz. Usted ha estado opinando en la otra emisora, defendiendo a Cerrón, ¿no es cierto?
3: 10, 22 minutos.
0: ¿Usted conocía? ¿Qué piensa usted de que Cerrón tenga de abogado Humberto Abanto, el abogado de la tía Vani?
5: No, es un penalista, un juez excelente.
0: Para caramba, y como es excelente, así sea de ultraderecha y defiende una sinvergüenza que le dio el gol. ¿Qué piensa usted de que Cerrón tenga de abogado Humberto Abanto, el abogado de la tía Vani?
5: No, es un penalista, un juez excelente.
0: Esos son los erronistas. Ellos no van a votar nulo por casualidad. O sea, para que este piense que Abanto, el abogado de la cerronista conocida como la tía Vane, Patricia Benavides, es un abogado excelente. ¿De qué estamos hablando? Pues ellos también son. A ver, ¿qué dice el Coscoruna? Me acuerdo. ¿Cómo está? Estoy con mis parlantitos amplificando la radio. Aquí hay que esperar. Vamos.
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6: Lo que dijo este señor. Muy buenos días, amigo Chañi.
0: Sí.
6: Hay
0: sí.
6: Una realidad palpable. Aquí, hermano, no es que la voz del pueblo es la voz de Dios. Aquí todos, como mencionas, se han sido envenenados. Aquí el enemigo número uno es la prensa. Y esta prensa, pseudo prensa alternativa, que está en todos los lados. Mencionan que en Huancayo también no ganó. Ahí si se pudieran analizar, la campaña es más gigante contra Perú Libre. Así se ha vuelto este país. Ese país ya prácticamente se ha vuelto contra sí mismo. Y luego todavía los hechos caviados, los falsos de las ONGs, ahora se creen que han ganado, que muchas... lamentablemente esto les va a llevar en las caras, luego van a estar peleándose. Eso es lo que tenemos en el país, toda una vida es lo mismo, estos hacen lo que quieren, no tenemos acá no hay información, no hay unidad, básicamente ya lo han destruido la democracia del país. Aquí los dos, para mí, de mi parte, yo no voy a votar por ninguno de ellos. Mi hijo es muerto, no quiero ir. Aquí los dos, para mí, de mi parte, yo no voy a votar por ninguno de ellos.
0: Compadrito, ahí está el cojoruna. Y con eso favorece a Keiko. No voy a votar por ninguno de ellos, yo voto nulo como mi partido. Si se han quemado estos tontos, es por culpa de ellos mismos, ¿no? O sea, está revolcándose con la derecha y decir que son de ultra izquierda, me parece que la gente no se lo ha tragado, no se ha comido ese cuento. Ahora, si dicen que Tejada es el responsable de su fracaso, pues yo decreto que Perú Libre no va a durar más de un año, va a estar disuelto y estos van a estar tratando de subirse a otro coche. Como mi palabra tiene poder...
7: según ellos mismos. Ya lo dije, pues, ¿no? Después del 2026 no la cuentan. Échenle tierrita al lapicito. Llamada telefónica a la persona que está en línea. Muy buenos días, Libre Expresión.
8: ¿Aló?
7: Buenos días.
8: Muy buenos días, señor periodista.
7: ¿Cómo está?
8: Bueno, acá se ha manifestado, pues, López Aliaga, que ha...
3: 10, 25 minutos.
8: Por ministerios.
7: Previsible.
8: Y dicen que Roberto Sánchez, Palomino, es ateo, pero es una mentira. ¿Cómo va a ser ateo, señor periodista? Ateo es que no cree en nadie. Entonces, eso no puede ser. Y le están dañando muchísimo al señor Roberto Sánchez. Tenemos que unirnos todo el pueblo peruano y votar por este señor Roberto Sánchez Palomino, todo el Perú, para salvar este país, porque no hay otra forma. Tenemos que hacerlo, porque estos de la derecha, de Keiko Fujimori, de la ultraderecha y una organización criminal que nos están gobernando, mintiendo hipócritamente, todos dicen mentira. Entonces, eso no debemos creer. Sigamos adelante, unámonos todo el Perú y votemos por Roberto Sánchez. Es esa la única forma para salvar este país, Perú, porque todo lo están atacando, le están diciendo de todo. Que es un ateo, que no cree en Dios. Ellos más bien, Keiko Fujimori, no cree en Dios. Japón no cree en Dios, China tampoco. Ellos no creen en Dios. Ellos sí pueden ser ateos, porque no creen en nadie. Solamente apropiarse nuestros territorios, nuestros recursos, nuestro oro, toda la riqueza que tenemos en el Perú, ellos quieren manejarlos. Y hasta al pueblo lo puede comprar y hacer todo lo que ella quiera. Entonces no permitamos eso. Ya sabemos cómo son esa Keiko Fujimori, que nos ha hecho muchísimo daño, bastante daño ha hecho acá en el Perú. Ahora usted sabe, señor periodista, cómo lo ha tenido a Dina Boluarte, Ajerril, y qué cosas han hecho. No han hecho nada, absolutamente nada,
3: solamente negociar.
8: Muchas gracias.
7: Correcto, muchas gracias. Sí, hay que votar por Roberto Sánchez. No porque sea el candidato ideal. Yo sé que muchos amigos quieren votar nulo porque dicen que no son ideales los dos. Los dos tienen problemas. Pero hay uno que es más peligroso que el otro, pues. Y empoderar a ese va a ser más... Ya no vamos a poder ni opinar en la radio. Con eso les digo todo. Y siquiera con Sánchez tendremos que ponernos bien los pantalones y hacerlo cumplir. Y si no cumple, pa' afuera, pues. ¿No? Pero es mejor tenerlo a él que tener a Keiko. Y he escuchado por ahí opiniones que dicen, no vamos a votar por el candidato comunista. Amigo balcánico, no repitas consignas que escuchas de los canales de Lima, que con eso no vas a convencer a nadie. Ya basta de repetir estupideces, ya es burlarse de la inteligencia de los arequipeños, ¿no? Un verdadero volcánico jamás le estaría besando las pezuñas a Keiko Fujimori.
3: 28 minutos.
7: Claro, esa mujer ni cariño le tiene a Arequipa, ni a los tres volcanes, ni a nada. O sea, apostar por ella, yo no sé si es una suerte de masoquismo, que porque ni siquiera ellos se van a beneficiar directamente. O sea, benefician al enemigo sin darse cuenta y ellos no reciben nada, pero como tontitos útiles, están ahí haciendo campaña, pensando que van a convencer a gente. Por lo menos aquí en esta radio, el 99.9% de los oyentes no creo que se convenzan con aquello de voto por la candidata del pueblo, Keiko Fujimori, porque no voy a votar por un candidato rojo de tendencia comunista. Esa es una tontería. Eso lo repiten, perdónenme el término, los descerebrados. Ya basta, pues, ¿no? Demostremos que tenemos algo de inteligencia, algo de pudor y algo de moral, ¿no? ¿Cómo va a decir la candidata del pueblo cuando esa fulana es incluso bien creída? Yo no sé de qué se cree, ¿no? O sea, ni siquiera tiene de qué creerse, pero se cree. Bueno, de su plata quizá, pero no es su plata, pues. Es plata mal ganada por su padre, que ella ha heredado de todo lo que hizo en el gobierno de corrupción que tuvo, un gobierno de dictadura, de esterilizaciones, ¿no? Hubo una señora a la que incluso le hicieron abortar, o sea, cosas terribles, contra su voluntad, claro está. Y van a decir que fue un gobierno bueno. ¿Qué tan imbéciles podemos ser los peruanos para pensar así? Y con razón nos ven mal afuera, nos ven como lacras, como apestados. Nos ven peor que a leprosos. Claro, por el pensamiento que tenemos. Si como una persona profesional y otra no profesional van a decir, voto por Keiko para salvar el país. No tienen ni en dónde caerse muertos a veces y están votando por aquel que los tiene empobrecidos. Ay, Dios, me obligo a decir incluso términos muy fuertes. Ya parecen términos de telenovela, pero es la verdad. O sea, ni siquiera es gente con plata y están defendiendo a aquellos que los empobrecen más sin que ellos se den cuenta. ¿Dónde están los años, la experiencia, la adultez? ¿No aprendemos nada? ¿Nos hemos quedado en el kinder? ¿Qué pasa, pues? No nos burlemos de nuestra propia inteligencia y de la de los demás, ¿no? Reitero, Sánchez no es el candidato ideal y lo vengo diciendo desde ahora. Con eso de ponerlo de nuevo a Frankel, Frank es un infiltrado de la derecha, ese no es de izquierda. Es un pituco caviar que tira a la centro-derecha, un creído más, igual que Keiko Fujimori, que ni siquiera debiera ser tomado en cuenta. Y yo reitero, no hay economistas aquí en Arequipa. Miren que no es santo de mi devoción, pero está hasta un Pedro Ramos ahí haciendo críticas constantes en la radio y la competencia. Está Gilberto Aguilar, que tampoco es de nuestro grupo, ¿ah? Está Fausto Manrique. Sigue Fausto Manrique. Mucha gente, ¿se ha muerto Fausto Manrique? No, no se ha muerto, sigue vivito y coleando. No, entonces hay varios economistas que pueden sacar la cara por la izquierda y siguen buscándolo este Frank que se nota, es un infiltrado de la derecha, un oportunista que está acostumbrado a subirse
3: 10,
7: a los coches, ¿no?
3: 31 minutos.
7: Llamada telefónica a la persona que está en línea. Muy buenos días, Libre Expresión.
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7: Buenos días. Cortaron la comunicación, ¿no? Insistan. Sí, pues, se fue la comunicación. Entonces, amigos, ya dejémonos de bobadas, ¿no? Yo creo que como peruanos tenemos que aprender a pensar bien. Por eso es que nos ven como tontos en otras partes. Y los que nos ven como más tontos son los propios gringos. Dicen, peruano, imbécil, ¿no? O sea, es que a veces lo parecemos, a veces lo parecemos. Llamada telefónica a la persona que está en línea. Muy buenos días, Libre Expresión.
10: Sí, buenos días, Luchito.
7: Buenos días, amigo.
10: ¿Qué tal, Luchito? Buenos días a la comunidad metropolitana y a los oyentes de Radio Trabajo. Luchito, la impresentable, esta señora mentirosa que toman a Keiko Fujimori, ha anunciado que pide que no haya mucho gasto público. Está pidiendo austeridad. Ah,
7: pero ¿cómo es eso? Pide que no haya mucho gasto público, pero sí tienen plata y dicen, ay sí, hay que comprar los aviones F-16. ¿Cómo es eso?
10: Exacto. Ahí va Luchito, ¿no? O sea, ¿quién ha impulsado pues esta venta, no? ¿Acaso no ha sido este señor Rospigliosi, que salía por todos los medios de comunicación a decir que el Perú tiene que comprar esos aviones, ¿no? Y ellos, Luchito, la función de esta señora es estar junto con sus parlamentarios, ¿no? Para tomar decisiones, ¿no? O sea, no me vas a decir que no sabía nada, ¿no? Uh-huh. Ahora, hay un libro, Luchito, que ha escrito el mismo Julio Velarde, ¿no? Sobre el gasto público militar, ¿no? Y cómo afecta, ¿no? A la economía del Perú, ¿no? Generando inflación, entre otros, ¿no? Lamentablemente hay gente, Luchito, que trata de hacerse de para un lado, o sea, no mira del todo, ¿no? ¿No? Lo único que les conviene es el resultado, ¿no? No es increíble, Luchito.
7: Sí.
10: Otra pregunta, Luchito. ¿Tú le habrás preguntado tanto al señor
11: Escarabajo,
10: Blanco, al señor González y a otro fujimarista que llama, si han visto los Vladivideos, ¿no? ¿Tendrán en cuenta algo sobre los Vladivideos? ¿O ya se les olvidó, no?
7: No, ahí salías como, bueno, esa es culpa de Montesinos, pero no de Fujimori, ¿no? La misma salida de siempre.
10: No te digo que se hacen los... o sea, miran para un lado, pero no miran...
3: 10. 34 minutos.
10: O sea, me vas a decir que Fujimori no sabía nada. Keiko no sabía nada.
7: Sí, eso es lo que dicen. Y a mí no me sorprende.
10: Tremendo corrupción que está filmado, Luchito, allí, ¿no? Y donde se ve también a la misma Keiko Fujimori diciendo que no me consta, ¿no? es pues algo ridículo, Luchito, ¿no? ¿Dónde está pues la inteligencia de estos señores, no? Gracias, Luchito.
7: Correcto. ¿Dónde está la inteligencia de esos señores? ¿Dónde? A veces yo pienso que ya hay cosas que son insalvables. ¿Qué vamos a hacer? Ya ni con una trepanación craneana se podría solucionar ese problema. En fin. Sigamos, amigos oyentes, y vamos a recurrir a nuestro
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7: A nuestro asistente. Para algo muy importante, ¿ah? ¿Eh? Hay un ratoncito que está rotando. Está. No rotando de partido en partido. Que ya está rondando, es el término correcto. En JP. Y ese se llama Pedro Franklin. Vamos a preguntarle algo a nuestro asistente. ¿Cuál es el peligro de tener a Pedro Franque en el equipo técnico de JP, sabiendo que este señor políticamente cambia de posición y de argumentos, como cuando dijo que estaba de acuerdo con el cambio de la Constitución y en otras declaraciones se muestra indiferente o en contra y dice que nada va a cambiar o nada tiene por qué cambiar? Y que constantemente en declaraciones a canales limeños, más que argumentos de izquierda o del propio plan de gobierno de JP, dice cosas que a la derecha le agradan y muy similares a las que están en las propuestas de Keiko Fujimori. ¿En verdad Pedro Franque es de izquierda? ¿Y en verdad puede resultarle beneficioso a JP o puede lograr que mucha de la gente que apoya este partido en la segunda vuelta desista al pensar que al tener a este señor en las filas se está virando hacia la derecha? Vamos a ver cuál es la respuesta, porque yo sí pienso que es un peligro tenerlo este tipo. Yo no sé por qué los de JP no se ponen los pantalones y lo sacan a patadas. O sea, si no quieren a Pedro Franque, ¡sáquenlo, pues!
3: 10:37 minutos. Ay,
7: ay. Darle cabida. Es como acá ese señor Ronald
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7: Se apellida el encargado del partido acá, abrazando a Luz Marina Ceballos Patrón. Ya pues, o sea, no nos hagamos los imbéciles o los tarugos, como dirían en México, ¿no? Se sabe que la señora tiene mucha desaprobación y se la suma a la campaña. O sea que hay que ser bien tonto, ¿no? Hay que hacerse una crítica o autocrítica en el caso de los señores de JP. Vamos limpiando el camino. A ver cómo va la cosa con Pedro Franque, ¿no? Todavía el apellido es complicado, parece. Franque. Franco, que está bien complicado, ¿ah? ¿Eh? Así, sinceramente. ¿Pero qué pasa con este Pedro Franque? Un pituquito, dicen, que se las quiere dar de izquierdista. A ver, vamos con...
9: El nombramiento de Pedro Franque como jefe del equipo económico de Juntos por el Perú rumbo a la segunda vuelta presidencial frente a Keiko Fujimori enciende un debate estratégico muy complejo. Su figura genera lecturas diametralmente opuestas dentro y fuera de la izquierda peruana, y su inclusión acarrea tanto riesgos de deserción del voto duro como una calculada búsqueda del electorado de centro. Para analizar con objetividad el impacto y el peligro político de su presencia, es útil dividir el escenario en los dos frentes que mencionas: la percepción de su identidad ideológica y el efecto concreto sobre los votantes en esta segunda vuelta. El balance de riesgos y beneficios para la campaña. La incorporación de un técnico con las características de Franque responde a una necesidad de moderación que casi todas las fuerzas de izquierda enfrentan al llegar a un balotaje en el Perú, pero el costo interno puede ser alto. Los peligros: fuga del voto del sur y desconfianza de las bases, desconexión con las demandas radicales. El votante duro de izquierda, fuertemente concentrado en las regiones del sur y el centro del país, tiene como bandera principal el cambio estructural, incluyendo una asamblea constituyente y la modificación total del modelo económico. Cuando Franque adopta posturas ortodoxas en los medios de Lima, defendiendo la estabilidad fiscal, el respeto a la propiedad privada o restándole urgencia al cambio constitucional, el electorado de base puede interpretar que el partido se está ablandando o traicionando sus promesas para agradar a los sectores de poder económico. Mensaje contradictorio. La oscilación en sus argumentos, mostrándose a favor de cambios constitucionales en foros de izquierda, pero garantizando en la gran prensa que nada va a cambiar drásticamente, debilita la coherencia discursiva del proyecto. Esto puede generar la sensación de que el partido no tiene una ruta clara o que oculta sus verdaderas intenciones.
3: 40 minutos.
9: Un flanco que la oposición de derecha suele capitalizar con facilidad. Riesgo de abstención o descontento. Más que una migración directa de votos hacia el fujimorismo, el verdadero peligro para el partido es que su propio sector duro decida no movilizarse, votar en blanco o viciar el sufragio por la decepción de ver un giro hacia la moderación económica, percibida como una sumisión a las reglas de juego tradicionales. Los beneficios, el cálculo de la moderación frente al miedo. El puente hacia el centro y los indecisos. En una segunda vuelta, el voto duro ya no basta para ganar. El objetivo de colocar a Frank

0: sin romper el marco de la economía social de mercado. ¿Es Pedro Frank realmente de izquierda? La respuesta depende de cómo se defina la izquierda en el espectro político peruano actual. Desde la perspectiva de una izquierda reformista o socialdemócrata, sí lo es. Su trayectoria se alinea con una izquierda que prioriza la redistribución de la riqueza a través de una reforma tributaria, que paguen más quienes más tienen, el fortalecimiento de la salud y educación públicas, y un rol más activo del Estado en la regulación de monopolios, pero sin romper con el libre mercado ni acudir a estatizaciones masivas. Desde la perspectiva de una izquierda de base o de corte marxista, es visto más bien como un tecnócrata de centroizquierda o un progresista de escritorio. Para los sectores que exigen un cambio de régimen económico y la soberanía total sobre los recursos naturales, sus propuestas se quedan cortas y resultan demasiado concesivas con el modelo vigente desde la década de los 90. En conclusión, la presencia de esta figura en el equipo técnico es una apuesta de alto riesgo político. Intenta capturar el voto moderado de las ciudades grandes ofreciendo garantías de estabilidad y guiños que alivien los temores de la derecha, pero a costa de enfriar el entusiasmo de sus bases históricas, las cuales exigen transformaciones profundas y observan con desconfianza cualquier asomo de ambigüedad en el discurso económico.
1: Pero Gemini, percibo que el señor Franke, con sus propuestas, está desfigurando el plan 10, de gobierno de JP.
2: 43 minutos.
1: Lo que reclaman sus bases. Aparte que ya hay experiencias de intentos de ese tipo que no han sido muy buenas, porque si Franke intenta agradar a la derecha, pues más del agrado de esta derecha es Keiko Fujimori, que tiene propuestas, según ellos, mucho más sólidas y convincentes para sus intereses y según su perspectiva. Aparte de que muchos integrantes dentro de JP y desde afuera consideran que Franke, con sus palabras, ni siquiera es de izquierda, ya estaría entrando a una centro derecha. Y por último, Gemini, se aplicaría aquí el dicho que dice que el que intenta agradarle a todos, a final de cuentas, no termina agradándole a nadie. No puedes abarcar todos los sectores con ese tipo de discurso, porque si empiezas a agradar a uno, te distancias del otro. Y si te quedas con tu discurso original, claro, tienes el riesgo de que los de centro no voten por ti. Pero ese centro, con las propuestas que ofrece Franke, a mí me parece, más tomaría las de Keiko Fujimori, que son muy parecidas, pero sabiendo que ella sí las va a cumplir porque es reconocida abiertamente como de derecha. Entonces, ante dos personas que tienen la misma propuesta, los votantes van a preferir al de derecha porque doctrinariamente ya está allí bien definido. Claro, o sea, es una estrategia tonta. Mejor corre con tu discurso y en vez de tratar de desmerecer tu propio discurso para ganar más votos dándole la razón al enemigo, convence a la gente de que tu discurso es bueno, que no es una locura como dice el enemigo, que no es algo tonto ni algo peligroso, ¿no? Pero a veces la propia denominada izquierda se equivoca cuando dice suaviza el discurso. ¿Cómo vas a suavizar el discurso si tu discurso es lo que tú consideras ser lo mejor para el país? Tienes que convencer a la gente que tu discurso no es malo, como dice el enemigo. No darle la razón al enemigo suavizando tu discurso como para agradarle a los demás, porque con eso les estás diciendo que en verdad tú eres lo que ellos dicen y que estás tratando de disfrazarte para ganar el voto de ellos. ¿No? En fin. Escuchemos lo que nos dice nuestro asistente. A ver, vamos con esto. Espero no haber fallado, ¿no? Que no hay reproducción. Ahora sí, vamos con lo que nos dice nuestro asistente.
0: El análisis que planteas toca el núcleo del dilema estratégico de la izquierda en el balotaje peruano y 10, es una lectura que comparten muchos analistas minutos. Y militantes de las bases. La contradicción de intentar competir en el terreno de la derecha ofreciendo sus mismas recetas suele terminar en un debilitamiento de la identidad propia, y la historia electoral reciente respalda esa preocupación. Para desglosar esta encrucijada y evaluar si realmente se cumple el dicho de que el que intenta agradar

0: simple a todos, no le agrada a nadie, podemos analizar la situación a través de tres factores políticos clave. 1. El dilema de la copia VS. El original. Tu argumento sobre la preferencia del votante por una propuesta doctrinariamente de derecha antes que por una izquierda moderada es un principio conocido en la ciencia política. Cuando el debate se traslada exclusivamente a la estabilidad macroeconómica, el respeto irrestricto a los contratos ley y la prudencia fiscal, el terreno favorece de forma natural a Fuerza Popular. La solidez ante su propio electorado. Para el sector que prioriza el libre mercado, las propuestas de Keiko Fujimori gozan de mayor credibilidad porque representan la continuidad del modelo que defienden. La trampa de la moderación. Si el equipo económico de Juntos por el Perú adopta un discurso idéntico, difícilmente convencerá al votante de derecha o al centro-derecha empresarial, quienes seguirán viendo al partido con desconfianza. En cambio, el efecto inmediato es la desfiguración del plan de gobierno original, lo que genera un vacío discursivo. Se deja de confrontar el modelo para pasar a justificar por qué no se va a cambiar. 2. La desafección de las bases y el fantasma del falso viraje. El reclamo de las bases respecto a que el discurso se está deslizando hacia la centroderecha tiene un sustento real en la memoria política del país. El electorado de izquierda, especialmente fuera de Lima, es altamente ideológico y vigilante. El peligro de la desmovilización. Al suavizar banderas históricas como el cambio constitucional o la revisión de las concesiones de recursos naturales, se corre el riesgo de enfriar el entusiasmo de los núcleos duros que impulsaron la campaña en primera vuelta. Si las bases sienten que el proyecto se ha ONGizado o burocratizado bajo una perspectiva tecnocrática limeña, el peligro no es que voten por la derecha, sino que opten por el ausentismo o el voto nulo, restando un respaldo vital en las urnas. Lecciones del pasado. En la historia reciente, los intentos de generar
1: hojas
0: de ruta o giros hacia la moderación económica para ganar elecciones han dejado un sabor amargo en la militancia. Aunque sirvieron para mitigar los ataques de los grandes medios en su momento, a largo plazo provocaron la ruptura con los movimientos sociales y el fraccionamiento de las coaliciones de izquierda una vez asumido el gobierno. 3. ¿El centro realmente prefiere la ortodoxia? El argumento a favor de la estrategia del equipo técnico es que el centro no es un bloque homogéneo, sino un bolsón de votantes
2: movido
0: por el temor a la
2: inestabilidad. 49 minutos.
0: El voto por descarte. Quienes defienden la presencia de propuestas más moderadas sostienen que el electorado centrista o indeciso no busca necesariamente un programa de derecha, sino garantías de que su economía familiar, su empleo o sus ahorros no correrán peligro.
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0: Bajo esta premisa, el rol de estas declaraciones no es competir con el programa de Fuerza Popular, sino neutralizar la campaña en contra y hacer que el voto por el partido sea viable para las clases medias urbanas. El riesgo del aislamiento. La contraparte es, precisamente, lo que señalas con el refrán popular. En el esfuerzo por diluir el mensaje para no asustar al centro, se termina perdiendo la fuerza del discurso transformador, quedando atrapados en una zona gris que no convence a los sectores acomodados y decepciona a los sectores populares. En conclusión, la tensión dentro de la campaña refleja un conflicto clásico. La necesidad técnica de ganar la elección general frente a la exigencia ética e ideológica de mantener la fidelidad al programa original. La efectividad de esta estrategia dependerá de si el partido logra equilibrar el mensaje de cambio social profundo en las regiones con las garantías de estabilidad en las tribunas de la capital. Un equilibrio que, como bien apuntas, históricamente ha sido sumamente difícil de sostener sin pagar un alto costo político.
4: Correcto. Una cosa más y voy con el análisis. Gemini, pero con intentar moderar el discurso, se está desautorizando el propio discurso que uno tiene y uno le está dando la razón al enemigo. Es decir, con tratar de moderar las cosas para que el centro esté convencido, le está diciendo que tú no vas a aplicar tu propio discurso, dándole la razón al enemigo de derecha, porque estás asumiendo que ese discurso es malo, que no lo van a tomar a bien. ¿Qué no es mejor tratar de convencer a esa gente de centro de que el discurso del gran cambio no los va a afectar y no es malo como dice la derecha? lo lógico. O sea, hay que seguir con lo que uno tiene, con su plan de gobierno, porque si uno tiene ese plan es porque está convencido que ese plan es lo mejor para todos. Y para ganar votos, lo mejor que hay que hacer es convencer a la gente de que el plan no va a afectar a nadie. ¿No es cierto? No cambiar las palabras y desautorizar el plan. Ese es un craso error. Ponerlo franco es un suicidio, es una estupidez por parte de los señores de JP. Están desautorizando su propio plan. O no están convencidos ni ellos mismos de ese plan. Porque si tú presentas un plan es porque le tienes fe. Y si le tienes fe, tienes que decirle a la gente que ese plan va a funcionar, que no les va a hacer daño. Y si no votan, bueno, ni modo, pero tú ya cumpliste.
1: 10:52 minutos.
4: Creo que eso es lo correcto, ¿no? ¿O estoy equivocado? A ver, es lo último que le he manifestado al asistente. A ver qué nos dice al respecto. Vamos.
0: Esa es la crítica más profunda y punzante que se le hace a la estrategia de la moderación y apunta directamente a la guerra narrativa y psicológica de una campaña electoral. Desde esa perspectiva, cuando un partido de izquierda retrocede en sus planteamientos originales para tranquilizar a los mercados o al centro, ocurre un fenómeno político adverso. Se convalida el marco mental del adversario. Al cambiar los argumentos de transformación por un discurso de continuidad o de aquí no va a pasar nada, el mensaje implícito que recibe el electorado puede ser devastador. Se le está diciendo, indirectamente, que las propuestas iniciales eran de verdad peligrosas, inviables o perjudiciales, dándole la razón histórica a los sectores de derecha que afirmaban que el plan original llevaría al colapso. En lugar de disputar el sentido común de la sociedad, se acepta el sentido común impuesto por el rival. El camino de la hegemonía, convencer en lugar de ceder. La alternativa que mencionas es lo que en teoría política se conoce como la disputa por la hegemonía. No adaptarte al miedo del centro, sino transformar el sentido de ese centro.
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0: En lugar de esconder las banderas del gran cambio, una estrategia de este tipo buscaría pedagogía política pura a través de argumentos sólidos. Desmitificar el miedo. Explicar de forma directa y didáctica que un cambio constitucional o una reforma tributaria progresiva no busca destruir la propiedad privada ni el empleo, sino rescatar los servicios públicos básicos, salud, educación, agua, que el modelo actual no ha logrado garantizar para las mayorías. Involucrar al centro en el beneficio. Demostrarle a las clases medias y a los pequeños emprendedores que el status quo actual también los asfixia a través de los monopolios, las altas tasas de interés financieras y la falta de oportunidades, y que un cambio estructural ampliaría el mercado interno, beneficiándolos directamente a ellos y no solo a los sectores más vulnerables. Mantener la autoridad moral. Al defender el programa original con valentía y claridad, el candidato y el partido proyectan coherencia, honestidad y fuerza. La firmeza ideológica suele generar respeto e incluso confianza, mientras que la ambigüedad y el cálculo electoral siembran la sospecha de oportunismo. La paradoja de la supervivencia electoral. ¿Por qué, entonces, los comandos de campaña suelen optar por la primera opción, la de moderarse, a pesar del enorme costo político y doctrinario que describes? Quienes dirigen la estrategia electoral suelen responder bajo 10, una lógica pragmática
1: 55
0: e inmediata,
1: minutos.
0: Argumentando que el tiempo de una campaña de segunda vuelta es sumamente corto para desmontar estructuras de opinión pública y campañas mediáticas masivas construidas durante décadas. Desde su óptica, intentar hacer pedagogía política profunda en pocas semanas contra un aparato comunicacional adverso es una tarea titánica y de lento avance, por lo que 710. Prefieren el control de daños inmediato, apagar el incendio del voto de miedo, ofreciendo un rostro técnico e institucional que actúe como un escudo. Sin embargo, el peligro de esa salida pragmática es el que tú identificas con total precisión. Se puede terminar ganando una elección general inmediata, pero a costa de vaciar de contenido el proyecto político, desarmar ideológicamente a las bases y, en última instancia, gobernar bajo las reglas, los límites y las imposiciones del adversario al que teóricamente se fue a confrontar.
4: Correcto. Bien claro, ¿no? Entonces, amigos de JP, déjense de estupideces, pues. ¿Ya? Saquen a patadas ese Franke, que es un oportunista. Aparte que es un pituquito creído que dice que es de izquierda, pero tira a la centro de derecha. ¡Sáquenlo! Tan sencillo como eso. Es que se va a perder. Es mejor perder con dignidad y defendiendo el plan original, que es la esencia de lo que se expone en campaña, que meter un oportunista que trata de agradarle a Keiko incluso, y que a fin de cuentas va a hacer que todo el mundo pierda la confianza en el partido y en la propia campaña. ¿Cómo vas a meter a un tipo que ya fracasó, que al propio Pedro Castillo también le dio la espalda? Y que, por supuesto, lo más importante, anda ahí en los canales de televisión con propuestas de derecha, diciendo que esas propuestas son las de JP. No puede ser, pues, hay que hacer limpieza. Llamada telefónica a la persona que está en línea. Muy buenos días, Libre Expresión.
1: Buen día, compatriota Tejada. Buenos días. Razón, Frank, que fracasó la gestión de Castillo, ¿no? En la otra gestión. Y el tiempo que era ministro de Economía y Finanzas, no era la talla, pues. Y cuando le entrevistaban, ¿no? De derecha para, o sea, para fregar, ¿no? Le decían, ¿qué piensa de la nueva constitución? ¿Sabe qué dijo? Como siempre hay los pseudoizquierdistas, no es el momento, que todavía no, que las inversiones, que esto tenemos, salió por la tangente. O sea, con esa clase de discursos, no. Pero pasa que hasta ahí hay que dejarlo nomás momentáneamente, creo, se dejaba, porque vamos, si ya no escucha la gente, caramba, yo no sé. Pero el tema es este. Los grandes cambios, ¿no? Como yo
2: digo, 58 minutos.
1: De Mori, no, aparte del sistema capitalista, ¿no? Que es un total fracaso, ¿no? Pero hay que ir de a pocos, pues, porque de la noche a la mañana no va a haber los grandes cambios. ¿Ah? Uno, yo quisiera, ¿no? Ser un giro de 180 grados, ¿no? Por decir, ¿no? Una mayoría congresal, ¿no? De izquierda, socialista, ¿no? Y hacer una constitución patriota, ¿no? Cerca al socialismo.
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1: Eso va a ser bien difícil, casi imposible. Con lo que hay, dice, no tenemos mayoría en el Senado y en los diputados. ¿Ah? Entonces hay que ser, como decir, por fases, poco a poco, los grandes cambios, ¿no? Ojalá que ese día, menos mal que en Arequipa Regional de Junto por el Perú están invitando, ¿no?, para ser personero, ¿no? Y la única manera, ¿no?, de derrotar a la derecha, porque esta señora acá ya no tiene el bolsillo, que a López, Julián, a todos los estamentos, todos los organismos del Estado, lo tiene el bolsillo la señora acá. ¿Ah? Entonces, para demostrar al mundo, ese día, ¿no?, ganemos el 7 de julio de la señora acá, la única prueba va a ser, ¿no?, la copia y no sé, foto físicamente, ¿no?, de los resultados, ¿no?, de cada mesa. Toma de 90.000 mesas protejadas.
4: Correcto, muchas gracias. Tenemos que ir a la pausa, después puede volvernos a llamar, no hay ningún problema, va a disculparnos. Pausa y volvemos.

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7: Pues, demuéstrenlo. Como dijo alguien, eso se demuestra, no simplemente se dice. Hay que comprarse verdaderamente el pleito. Varios se dicen en la radio del pueblo, pero bien que cuando va gente pro sistema, impunemente hacen las cosas allí como quieren. Siquiera nosotros, sí, lo reconocemos, somos pluralistas, pero en espacios como Libre Expresión, tratamos de hablar las cosas lo más claro en lo posible, las cosas como son. Modestia aparte, por eso sí podemos decirnos del pueblo, y que esta es la verdadera radio del pueblo, porque creo que nos compramos de lleno el pleito, lo que otros no hacen. Así es que si se trata del uso de slogans, por favor, dejen pues de decir cosas que no corresponden a lo que ustedes hacen. Pueden imitar el ejemplo, claro, está muy bien, yo sé, tienen todo el derecho, pero la verdadera radio del pueblo es una sola. Esta, Radio Metropolitana de Arequipa. Ya lo saben, los números están habilitados. Van a disculpar, tuvimos que ir a la pausa. Y cuando tenemos que ir a la pausa, como la transmisión está sincronizada, sobre todo hacia la provincia de Islay, bueno, pues a veces tenemos que disminuir un poquito las participaciones telefónicas, ¿no? Para ir a la pausa. Los números son el 25-18-76, el 970-616-897 y el 943-54-64-82.
8: 7 minutos.
7: Bueno, por mí que ese Frank que lo saque. El problema con Frank es que se está tomando el nombre de todos en la campaña. el nombre de JP y todos los que queremos votar contra Keiko. Y no, pues así no vas a ganar votos. Esa es una estrategia tonta. Muy por el contrario, generas desánimo y antipatía dentro de tus propias filas. ¡Sáquenlo! ¡Apártenlo! ¿Qué tiene que hacer ese señor ahí? ¡Es un oportunista! Bueno, pero así haya oportunistas, ni modo. O sea, vamos a votar AM por 710. Roberto Sánchez, no porque sea nuestro candidato ideal. Dijimos siempre que nunca lo fue. Incluso dentro de las propias filas de JP o allegados hay mejores personajes que él. Pero como él está a la cabeza del JP, ni modo, pues hay que votar por él. Porque ni modo que vamos a votar nulo por Keiko Fujimori. Reitero, votar nulo también es favorecer a Keiko. Porque se le permite mantener su diferencia y que el candidato rival nos sume para ganarle. Tan sencillo como eso. Entonces, jamás vamos a votar por Keiko. Así sepamos que el otro candidato, quizá cuando llegue al poder, no va a ser lo ideal, o hasta vamos a tener que enfrentarlo. Pero ese enfrentamiento va a ser mucho más fácil que con la otra señora que es neoliberalismo puro, capitalismo salvaje, represión en su máxima expresión. Por ella no. Ahora, si JP se puede corregir algunas cosas, porque los señores son más sensatos, esperamos que lo hagan. Esperamos que lo hagan. Si quieren estar del lado del pueblo, que lo estén. Sería mucho mejor. Y si no, habrá que hacerlos ganar para después combatirlos, pero va a ser mucho más fácil que contra Keiko. Yo creo que estoy siendo muy ilustrativo, ¿no? Eso de hacerte ganar para combatirte. Suena raro, ¿no? Pero no nos queda de otra, porque en el combate o en la guerra, mejor es un enemigo débil que un enemigo fuerte, ¿no? Una cosa es como hablar militarmente, ¿no? Una cosa es mecharte con Perú y otra cosa es mecharte con Rusia. Hay una gran diferencia. Siempre apuntemos al menos peligroso para tener más posibilidades de ganarle o de sacarlo del poder en su momento. 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De ser necesario, claro está. Bueno, como no hay llamadas, vamos a aprovechar para dar el siguiente informe de Canal Conocimiento Militar. También es bueno saber qué está pasando en la guerra. Pobres franceses, dicen que han sido aniquilados allá en Odessa. Escuchemos el informe de Canal Conocimiento Militar.
2: La Federación de Rusia ha lanzado una oleada 11, de potentes ataques contra el puerto ucraniano de Odessa, provocando un nivel de destrucción bastante considerable que solo puede ser explicado por la naturaleza de los objetivos impactados. O en otras palabras, una destrucción impresionante causada por detonaciones secundarias de las armas enviadas por la OTAN a los puertos ucranianos. Sin embargo, un reciente reporte francés indicaría que en los últimos ataques rusos fueron destruidos más que bombas y misiles occidentales. Y de hecho, los ataques también apuntaron a la eliminación de expertos extranjeros y particularmente expertos franceses que coordinaban ataques contra territorio ruso.

0: De acuerdo con los informes oficiales, durante los ataques rusos entre el 17 y el 18 de mayo de 2026 contra Ucrania, las fuerzas rusas desarrollaron una operación a gran escala en el sur del país, buscando la destrucción física y definitiva de objetivos de alto valor, destacando infraestructura militar, logística militar, almacenes y polvorines, bases militares ucranianas, y en esta ocasión se puso un especial énfasis buscando la eliminación de personal militar extranjero que apoya a Ucrania en su esfuerzo de guerra contra Rusia. Y si podemos creer en los informes rusos, entre 10 y 15 contratistas militares franceses habrían sido dados de baja en un ataque con armas de alta precisión, muy probablemente un misil hipersónico Iskander-M. Y es que de acuerdo con los informes oficiales, se trataría de personal francés especializado en la operación de sistemas de drones y vehículos no tripulados, que coordinaban con las Fuerzas Armadas Ucranianas incursiones con drones y UAVs en contra del territorio ruso. Y al parecer, se trataba de un equipo multidisciplinario que abarcaba tanto el control y comando de plataformas aéreas no tripuladas como de plataformas navales y submarinas no tripuladas. Y de hecho, este sería el énfasis central en las operaciones en Odessa, pues desde Odessa se lanzan muchos de los ataques con drones marinos 11, y submarinos
1: 13 minutos.
0: Contra Crimea y contra la flota rusa del Mar Negro, por lo que la eliminación de este personal sería una prioridad para los rusos. Y es que de hecho, la participación de este personal en el conflicto ucraniano no es desconocida para Rusia. Durante años se ha dado seguimiento a estas células y según detalla el teniente coronel en la reserva, Oleg Ivanjikov, asesor de la Academia Rusa de Ciencias de Misiles y Artillería, Francia no está transfiriendo sistemas complejos de la OTAN exclusivamente a manos ucranianas, sino que este equipo va acompañado de personal francés que sabe utilizarlo, y en la gran mayoría de los casos, los sistemas de armas más avanzados son operados por personal francés. Por lo que según este experto ruso, el personal militar francés en Odessa trabaja con sistemas de alta precisión que garantizan la comunicación y la coordinación de los ataques con drones contra territorio ruso. Y es por ello que su eliminación es tan importante y tan relevante para las fuerzas rusas. Pero mientras Rusia caza a los asesores de la OTAN, por el contrario, la Alianza Atlántica hace todo lo posible para borrar su implicación directa en el conflicto. Y de hecho, el experto ruso ofreció también declaraciones para la prensa que destacan casos bastante emblemáticos de esta intervención francesa en el conflicto ucraniano, citando el caso de los buzos de combate franceses Ben Chen y también Axel de Leplanc, que según la versión oficial francesa, perecieron durante un entrenamiento nocturno en Francia tras quedar atrapados bajo la estructura de un puente en el río Man. Sin embargo, los rusos encontrarían evidencia y fuertes indicios que sugiere que perecieron en Odessa en un ataque con misiles Iskander en una instalación de fabricación y despliegue para drones marinos ucranianos. Aunque como suele ocurrir en estos casos, la confirmación no viene solo de Rusia, sino también por parte de oficiales franceses. Y es que el exoficial de inteligencia francés, Nicolas Sinkine, confirmó para la prensa que las estructuras francesas han estado presentes 11, en Ucrania durante 16 minutos. Mucho tiempo. De hecho, la Legión Extranjera Francesa está presente en Ucrania, ya desde el año 2014, pero fue cuando estalló el conflicto a gran escala en 2022 que se volvió cada vez más complicado ocultar su presencia en Ucrania. Y es aún peor cuando los rusos eliminan a este personal y hay que dar explicaciones. Siempre se ofrece la versión del trabajador humanitario, el voluntario, o incluso se les etiqueta de médicos o personal auxiliar. Pero tras 4 años de combates, estas versiones son cada vez menos creíbles. Y lo cierto es que si bien no ocurren grandes movimientos o cambios territoriales en el frente ucraniano, la guerra sigue más viva que nunca. Y es una auténtica lucha tecnológica de ingenio y de recursos entre la OTAN y la Federación de Rusia, que buscan imponerse en el conflicto ucraniano. En Canal Conocimiento Militar seguiremos publicando las últimas actualizaciones del conflicto, basándonos en informes confirmados. Y ahora ha llegado el momento de que compartas tu opinión en la sección de comentarios.
1: Bien, bien amigos oyentes, continuamos con Libre Expresión. Pueden llamarnos, ¿ah? Ahora sí hay tribuna libre. ¿Qué piensan ustedes de la campaña? ¿Qué piensan de la presencia de Franke y otros en la lista de JP? Bueno, yo creo que igual hay que votar por ellos. ¿Por qué? Porque Keiko es peor. ¿Y qué piensan de los problemas si desean que se dan aquí en Arequipa, no? Una ciudad que ya no puede con su parque automotor. Calles muy angostas, avenidas muy angostas. La situación también de las vías es lamentable, ¿eh? Material malo. Un mantenimiento muy deficiente, etcétera, etcétera. Ya lo saben, los números están habilitados como siempre y los menciono constantemente para que los anoten los nuevos oyentes. Siempre me piden eso.
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1: Estos son los números. El fijo es el 451876. Reitero una vez más, 451876. El 970-616-897. Y el 943-54-6482. Nos habíamos comunicado con Daniel Toranzo, quien seguro no ha podido venir. Iba a venir para informarnos cómo van los avances de las plantas de tratamiento allí en la provincia de Islay.
3: 11:19 minutos.
1: Están tomando los habitantes de dicha provincia agua contaminada del río Tambo. Sigue bajando, incluso con un color amarillento. Eso me preocupa porque también los embrios se afectan, ¿no? Y eso es lo que nosotros consumimos sin darnos cuenta. Así es que es una problemática general, no solo de la provincia de Islay, sino de la ciudad de Arequipa también. Hay que decirlo claramente, ¿no? Dijo que iba a venir porque en el Consejo Regional, el propio gobierno regional se mantienen indiferentes, no tienen la voluntad de hacer nada. Y para mí, se lo manifesté a Daniel Toranzo, la solución ni siquiera es lo de las plantas de tratamiento, porque eso va a estar muy caro.
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1: La solución es que el río deje de estar contaminado, para que tampoco contaminen los embrios. Y nada al respecto. Y relacionándolo, por eso digo, ¿por qué tienen que estar Luz Marina Ceballos en la campaña de JP cuando esta señora permite indirectamente la contaminación del río Tambo y está de brazos cruzados junto a su marido, que es el gobernador regional, que ni siquiera le hace caso a Toranzo en su reclamo constante? Está en una lucha casi solitaria. Pero son buenos para subirse al coche de campaña porque donde Keiko no los aceptan. De verdad que a veces hay una situación, como quien dice, muy deprimente, amigos oyentes, con todas estas cosas, ¿no? Por un lado, estando en el poder hacen de las suyas y no escuchan al pueblo, pero en campaña ya entran solapadamente para querer seguir disfrutando de los beneficios políticos y económicos. Eso es lo que a uno le da bronca. Hay gente que dice ser de izquierda, que critica al sistema, pero tienen en su campaña a propia gente que en la práctica es de derecha y que no defiende los derechos del pueblo. Y eso se nota en Tambo. A Luz Marina Ceballos, por ejemplo, que anda rondando ahí por JP, le interesa un comino lo del agua contaminada. en Tambo. Toranzo va a conversar con ellos, con los consejeros, ni lo reciben. Y si alguien lo recibe, ah, sí, vamos a ver. Y ahí están en la mesida, ¿no? ¿Esa gente queremos en campaña con nosotros? Por si acaso, con esto no estoy sugiriendo que se vote por Keiko, ¿eh? Sería una locura. Pero también, mientras tratamos de hacer ganar al candidato menos peligroso, hagamos un poco de limpieza, ¿no? No por sacarlo a Frank en Lima o aquí en Arequipa, a Luz Marina, vamos a perder muchos votos, no creo. Más votos vamos a perder si nos mantenemos ahí desilusionando a la gente. Pero los disque expertos, esos viejitos que dirigen la campaña desde Lima, como siempre el centralismo limeño, parece que no lo piensan así. Y algunos aquí en Arequipa también. Y eso perjudica, ¿no? Hay gente que 11, se dice de izquierda, pero hace
3: 22 minutos.
1: Que no parecen de izquierda, sí, sinceramente. Hacen cada tontería. Hay que tener principios. Y hay que saber con quién juntarse. Y hay que hacerle perder el miedo a la gente de que nuestro discurso, el discurso de cambio de una nueva constitución, es algo malo, cuando se sabe que de hace muchos años el Perú necesita un cambio constitucional. Pero le meten a la gente el cuco y la gente dice, no, eso es peligroso. ¿Cómo que peligroso? La tarea de campaña está en explicar rápidamente y de manera inteligente que no es peligroso. Muy por el contrario, puede ser beneficioso para todos. Incluso los empresarios van a seguir ganando. ¿Quién dice que se les va a quitar sus empresas? Pero eso sí, cosas que son del país, como los recursos naturales, tienen que ser aprovechados prioritariamente por los propios peruanos. Eso no es quitarle nada al inversionista, porque los recursos no son del inversionista. Aparte que ellos se llevan toda la ganancia, ¿o acaso nos dejan algo? Ni las migajas. Llamada telefónica a la persona que está en línea. Muy buenos días, Libre Expresión.
2: Sí, muy buenos días, señor Tejada.
1: Buenos días, ¿cómo está?
2: Sí, con respecto a lo que venía comentando, sí, es muy peligroso, ¿no? Tener a gente con antecedentes, ¿no? Y inescrupulosos, ¿no? También que han, ¿no? Han estado aliados a la derecha, a la ultraderecha. Esto no solamente lo podemos ver ahora, sino que en un supuesto caso, ¿no? Digamos que prácticamente, digamos, Roberto Sánchez salga como presidente, van a ser estos mismos inescrupulosos o con antecedentes, van a estar en la mira, ¿no? De la derecha y la ultraderecha. Entonces va a pasar lo mismo que sucedió en el gobierno de Pedro Castillo, ¿no? Que a cada rato censuraban a cualquier ministro, ¿no? Por algún caso que ellos hayan tenido, ¿no? Con la justicia o algún acto de corrupción. Entonces, hay que estar, ¿no? Digamos, con esto, ¿no? De tratar de separar, ¿no? La paja del trigo, como se dice, ¿no? Y tratar, pues, de hacerlos a un lado, ¿no? Como el caso también de Ollanta, ¿no? Que empezó a hablar una sarta de tonterías ahí por los medios de comunicación y, ¿no? Claro que fueron cosas de digamos, de su propia opinión o de su sentido, ¿no? Pero no fue de cosas del partido, ¿no? Entonces, eso también hay que también saberlo entender, ¿no? Pero,
3: 11, 25 no minutos.
2: No
3: deben tomar estos
2: señores la palabra del partido, ¿no? Que es muy diferente, ¿no? Y hay que tener cuidado con ello. Bueno, gracias, señor Tejada.
1: Correcto, que hablen a título personal, pero no en nombre del partido. Lo que yo, por ejemplo, siempre voy a tratar de hablar a título personal, es la doctrina Tejada, ya lo he dicho. Yo no soy comunista, porque ni siquiera hay comunismo en el mundo. Tengo muchos amigos socialistas y coincido mucho con ellos en varios puntos. Eso sí, yo soy creyente, soy cristiano. Pero no cristiano evangélico, ni cristiano adventista. Puedo ser católico, apostólico y cristiano. Y soy nacionalista.
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1: Y también me gusta que la gente tenga por lo menos una vida digna. Acá no vamos a engañar a nadie. Decir que todo el mundo tiene que ser millonario es una utopía. No va a ser así. pero con que todos aspiremos por lo menos mínimamente a tener una vida digna, es decir, un sueldo digno, poder adquisitivo, seguro social, o sea, garantías de vida. Y de que cuando te mueras haya plata para que te entierren o te cremen. Mínimamente eso se llama vida digna. Que no estés mendigando por un pan. Eso sí corresponde a mi doctrina. Y también lo de la defensa de las fronteras y los recursos naturales, porque esto es nuestro, no es de los inversionistas de afuera que invierten para ganar, y claro que ganan, ¿quién dice que no? Pero solo ellos. Y eso no es justo. No es justo. Cuando dicen que somos libres e independientes, somos independientes. Si fuésemos independientes, no tendríamos que estar rindiéndole como lo hace Lima, pleitesía a los gringos. Independientes. Independientes vamos a ser cuando dependamos de nosotros mismos y de nuestros recursos. Tan fácil, y muchos no lo quieren entender. Disonancia cognitiva. Llamada telefónica a la persona que está en línea. Muy buenos días, Libre Expresión.
4: Sí, reiterado saludos, Luchito.
1: Buenos días.
4: Luchito, esto de... del crecimiento sacrificando la salud y el medio ambiente, ¿no? Es un modelo insostenible, Luchito, a largo plazo, ¿no? O sea, esto de contaminar un río o ríos, ¿no? A veces cometemos el error de decir que es uno, si no son grandes extensiones de terrenos, ¿no? ¿No? Claro, a corto plazo vas a generar ingresos fiscales, divisas, en algunos casos empleos,
5: metropolitana,
4: ¿no? Pero el costo de salud, ¿no? Y los pasivos, ¿no? Resulta que van a ser mucho más caros de remediar que lo que ganas.
3: 28 minutos.
4: ¿No? Porque vas a generar destrucción de ecosistemas, ¿no? Que son irreversibles, Luchito, o sea, no se pueden remediar, ¿no? Vas a matar la biodiversidad, ¿no? Vas a degradar los suelos, ¿no? Vas a generar contaminación hídrica, ¿no? Que lo estamos viendo ya en el Valle de Tambo, y no solo en el Valle de Tambo, sino en varias poblaciones del Perú.
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4: Vas a generar enfermedades crónicas, ¿no? Que es lo que justamente se está viendo con los pobladores del Valle de Tambo, ¿no? Y un colapso hospitalario, ¿no? ¿No? O sea, eso es totalmente ilógico, ¿no? Generar divisas, reservas, ¿no? Sacrificando el ecosistema, ¿no? Porque a largo plazo vas a perder, ¿no? En vez de ganar, ¿no? Así es, Luchito, lo que está pasando lamentablemente, y esa es la realidad, y eso es lo que no quieren, pues, aceptar, ¿no? Estos señores que les gusta esta minería, tanto formal como informal, Luchito, que causan bastante daño, ¿no? Así es, Luchito. Gracias, Luchito.
1: Muchas gracias. Gracias, amigo, por tu participación. Al respecto de Doña Patrona y su familia, ayer escuché de Vanessa aquello de que ha habido un quiebre irreparable en la familia Ceballos Patrón, como diciendo que Fernando no está en la nota. Bueno, pero si Fernando no está en la nota en la que está Luz Marina y Roel, que también se sincere y diga, pues, que hace su vida en Lima. No tiene nada de malo, ¿o sí? Ya pues, vivo en Lima, pero quiero luchar por mi región. Mejor sería que te vengas a trabajar acá para que no enriquezcas el centralismo capitalino, ¿no? Si ha habido un quiebre, pobrecito, pues, pero yo creo que la familia Ceballos Patrón se va a quedar totalmente no solo quebrada, sino destruida en el aspecto político, porque yo sugiero, lo digo con toda honestidad, y no es una cosa personal, es una cuestión política. En lo político, nunca apuesten por la familia Ceballos Patrón. Ya demostró a través de Roel, a través de Horacio Ceballos Patrón, que fue congresista, y a través de Luz Marina Ceballos, que no sirven a la sociedad. Finalmente terminan siendo caviares, o sea, izquierdistas falsos que solo sirven al sistema. Y si un yanqui como Donald Trump se para ante ellos, a lo mejor hasta se ponen de rodillas. De verdad, no hay que apostar por ese tipo de personas en lo político. Llamada telefónica a la persona que está en línea. Muy buenos días, Libre Expresión. Buenos días. Uy, cortó la comunicación. Vamos a preguntarle, tanto que yo hablo de la vida digna.
3: 31 minutos.
1: A ver, vamos. ¿Cómo es la vida promedio de un japonés en el aspecto económico? Esencialmente, ¿de qué trabajan y de qué viven los japoneses? Mientras nuestro asistente nos prepara la respuesta, vamos con una llamada telefónica a la persona que está en línea. Muy buenos días, Libre Expresión.
5: Buenos días.
1: Buenos días, ¿cómo
5: estás? Señor Tejada.
1: Adelante, lo escuchamos. Buenos días.
5: Yo solamente quería decirles a los que van a votar por la señora Kaika, si lo hacen, van a caer en el delito de complicidad. Todo lo que ha hecho la señora Kaká, entonces la persona que vota por ella, pues está hablando
6: de
5: lo que ha hecho. Es como cuando uno compra un celular robado, creo que es, tiene su nombre, ¿no? Las leyes de los hombres los penan. Pero para San Pedro también, ¿no? O sea, si uno compra un celular que está manchado de sangre, le va a caer todo lo que el ladrón pues ha hecho, ¿no?
1: Sí, eso es cierto.
5: Ahora, en el caso de la política, es también más o menos lo mismo, ¿no? Entonces, hay que pensar en esto y no caer, ¿no? Yo no voy a decir por quién votar, cada quien sabrá lo que hace, pero nos falta, creo, un poco de raciocinio a todo el mundo, ¿no? A todos los seres humanos, no solamente de Perú, Arequipa, del mundo, y no vivir como una cucaracha, pues, sin saber dónde está, ni cómo está, ni nada por el estilo, ¿no? Eso por el momento, señor Tejada. Hasta luego.
1: Muchas gracias por su llamada. Gracias por su participación. Yo sí me permito, con toda modestia, sugerir por quién hay que votar. Hay que hacerlo por Roberto Sánchez. No nulo, porque eso favorece a Keiko. Reitero, no le permite crecer el voto nulo al candidato rival para alcanzar o voltear a Keiko y ella gana la contienda. Es como favorecerla a votar nulo. Me dice, pero si tú estás criticando ahorita a Sánchez, ¿de qué metió a Franke? Sí, pero aún así es un candidato mucho más light, mucho más manejable. Ahora, si uno puede aprovechar en la campaña para hacer un poquito de limpieza, así, un ratito, tratando mejor. Yo nunca he dicho que la candidatura de Sánchez es la ideal, pero es mucho más aceptable con todo y estos errores que mencionamos, para que vean que no nos casamos con nadie, en cierta forma, con todos los errores que se cometen y que tratamos de corregir en el camino, hacer limpieza, reitero, él es más 11, aceptable como candidato.
3: 34 minutos.
1: Y menos peligroso, quiero que lo entiendan así. Si se nos pone bravo Sánchez en el poder, va a ser más fácil manejarlo con protestas que a Keiko, que nos va a sacar la mugre. ¿Cómo puedo decirlo? No es lo mismo enfrentar a ese gatito que Sánchez, que nos puede arañar. Pero si nos enfrentamos a esa leona mala que es Keiko, nos da un zarpazo y nos mata. No hay que darle poder. Eso es lo que tenemos que entender. Si hacemos críticas a JP, no es para destruir su candidatura. Es para que corrija un poco y no pierda votos. Pero igual vamos a votar por él, por ellos, porque ni modo que vamos a ser los tontos decepcionados que ante las imperfecciones que hay en esta campaña con JP, ya decimos, ah, está mal, mejor voto por Keiko, o voto nulo, sabiendo que eso la favorece a ella. Y es mucho peor. No hay que caer en eso. No hay que caer en eso. Claro que nosotros tampoco no servimos de tapadera a nadie por votar contra Keiko, ¿no? Está bien que digamos Fujimorismo nunca más, ¿correcto? O que digamos también todos contra Keiko, pero eso no significa que porque vayamos a votar por el otro lado, digamos que en el otro lado todo es perfecto. Hay cosas que se tienen que corregir, pero igual tenemos que votar por el otro lado, en este caso por JP y no por Keiko. Porque siempre resulta mejor. Muchos me dicen, mejor hubiera habido otro candidato más. Claro, pero estamos con él y ya no nos queda de otra. No estemos soñando, no estemos en él. Y si tal persona hubiese pasado, en el que hubiese
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1: Pasado, ¿no? Dejémonos de eso. Esto es lo que está pasando y tenemos que saber escoger. Yo estoy consciente de eso. Entonces vamos para adelante nomás. Haremos críticas, claro está, porque reitero, no nos casamos con nadie, pero eso no quiere decir que nos desilusionemos o desistamos de lo que hemos estado planteando, porque desde el aspecto lógico, político y hasta militar, yo lo diría, siempre es mejor apostar por un candidato que es menos peligroso. Dicen el menos malo, no, es el menos peligroso, acá hay peligro. El menos peligroso. Así no tengamos plena simpatía con él. ¿Qué vamos a hacer? Y si la tenemos, bueno, tanto mejor. A ver, ¿por qué es que hay que tener vida digna? Yo siempre me preguntaba, ¿cómo es la vida de los japoneses? Porque dicen que tienen un buen estándar de vida. ¿Por qué Japón no es atacado por Estados Unidos y muy por el contrario es apoyado? Simple, los japoneses son inteligentes y les dan 11, tecnología a los norteamericanos.
3: 37 minutos.
1: Y como no tienen recursos naturales, dependen de los Estados Unidos. Se les da buena vida a cambio que den tecnología, buenas cosas. Por eso es que les permiten vivir bien sin estar hostigándolo como a nosotros. ¿Saben por qué? Reitero, porque Japón es un conjunto de islas sobrepobladas que no tienen recursos naturales. Aunque sí tienen modernidad, se lo han permitido, miren, aún sin recursos naturales, para que a su vez beneficien a Estados Unidos con su conocimiento, y ellos también han resultado beneficiados. A veces me pregunto yo, ¿qué el Perú no hubiese tenido mejor vida, de verdad, sin los recursos naturales que tiene? Posiblemente sí. Al no tener recursos, este hubiese sido considerado un país... ¿cómo podría decirlo? Un país que llega a un límite
6: metropolitano
1: y de allí no puede crecer. Es como Japón. Si Japón intenta enfrentarse militarmente a Estados Unidos lo destruye porque no tiene fuerza militar. Lo que tiene es fuerza tecnológica, pero esa fuerza tecnológica puede ser destruida en un 2x3 si al otro le da la gana. El detalle es que cuando un país tiene recursos naturales, ahí sí puede tener fuerza militar porque tiene la materia prima para hacer las armas. Lo que no tiene Japón, según mi pensamiento. Por eso es que Japón tiene un buen nivel de vida. Es un protegido de Estados Unidos. ¿Por qué es un protegido? Porque no lo consideran una amenaza. Porque no tiene recursos para ser una amenaza. Tiene buena vida, buenas casas, buenos edificios, buenas carreteras, buena tecnología. Pero a la hora de enfrentarse al otro, no le sirve de nada eso. Porque no tiene fuerza militar. Y no la tiene por no tener recursos naturales. En cambio nosotros sí. Nosotros podríamos crecer como los japoneses, tener todo, fabricar todo acá, tener buenas casas, buenas vistas, buenos edificios, buena tecnología. Pero con los recursos naturales que tenemos, también podríamos tener buenas armas. Y eso a Estados Unidos no le gusta. Por eso, mejor, si un país tiene recursos naturales, que esté empobrecido, que esté embrutecido, y así no va a ser una amenaza. A veces pienso que de verdad tener recursos en el Perú para nosotros es una maldición. Es como la actitud del delincuente, ¿no? Con respecto a los ciudadanos. ¿En quién se fija el delincuente? En aquel que nota tiene más cosas, ¿no? Un buen maletín, un buen celular, y el otro no tiene nada. ¿A quién va a atacar el delincuente? ¿Al que tiene cosas o al que no tiene? Va a asaltar al que tiene cosas. En este caso, como país, nosotros somos el que tiene cosas, ¿no? Cosas buenas. Por eso siempre están al acecho. La maldición de la abundancia, señores.
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1: Llamada telefónica a la persona que está en línea. Muy buenos días, Libre Expresión.
3: 11:40 minutos.
1: Buenos días. Adelante, lo escuchamos.
7: Buenos días, hermano.
1: Lo escuchamos.
7: Yo me pregunto, Japón casi desaparece Estados Unidos. ¿Y por qué ahora Japón no se arma? Porque le temió a Estados Unidos, ¿eh? Según comentarios de su radio. Y eso lo sabemos. Sabemos que los japoneses que estuviesen en guerra con Estados Unidos se empotraban los que dirigían las avionetas, se soldaban. Yo siento, mi padre me contaba que llegaban a soldar, que iban directo a la muerte. No. Eso hacía Japón. ¿Y por qué ahora no se arma? No sé, yo no entiendo. O Japón o Estados Unidos no lo permite que se arme a Japón.
1: Exacto.
7: O hay un convenio. Porque mira, lo que hizo Estados Unidos contra Japón es para cobrar. Tarde o temprano tenían que cobrárselo a los japoneses. Y quien no lo permite armarse no será Estados Unidos, porque le tiene miedo, porque lo tiene dominado. No le deja armarse, porque

0: japoneses. Quiero saber. Escuchemos esto, es libre expresión. Adelante.
1: La vida económica del ciudadano japonés promedio está marcada por una profunda organización, un costo de vida que se mantiene estable pero bajo la presión de la inflación global y una estructura laboral muy definida. Aunque el estereotipo del salaryman, el oficinista corporativo, sigue vigente, la realidad del mercado laboral y los ingresos en el Japón actual es diversa. Para entender cómo viven, de qué trabajan y cómo gestionan sus finanzas, podemos desglosar su realidad económica en los siguientes pilares. 1. ¿De qué trabajan los japoneses? Estructura laboral. Japón cuenta con una tasa de desempleo sumamente baja, históricamente por debajo del 3%, lo que significa que casi toda la población en edad de trabajar está ocupada. Los sectores principales donde se emplea la población son
2: 11, sector 43 minutos. Comercio,
1: el más grande, más del 70% de los trabajadores se concentran aquí. Incluye desde la banca, las telecomunicaciones y la tecnología, hasta el enorme sector del comercio minorista, la hotelería y la gastronomía. Industria y manufactura. Aunque muchas fábricas se han trasladado al extranjero, el sector industrial doméstico, automotriz, electrónica de precisión, maquinaria, sigue empleando a una parte importante de la fuerza laboral, especialmente ingenieros y técnicos. El sector público y la educación. Los puestos administrativos en el gobierno y el magisterio son muy codiciados por su estabilidad extrema. El tipo de empleo, regulares vs no regulares. Aquí radica una de las mayores divisiones económicas en Japón. 6gen, trabajador regular, es el empleo tradicional a tiempo completo. Ofrece estabilidad casi de por vida, aumentos salariales basados en la antigüedad y atractivos bonos semestrales. Heiken o part-time, trabajador no regular, casi el 40% de la fuerza laboral, especialmente mujeres y jóvenes, trabaja bajo contratos temporales, por horas o mediante agencias. Tienen menos beneficios, carecen de la seguridad del empleo vitalicio y sus ingresos son significativamente menores. 2. Salarios e ingresos promedio. El ingreso en Japón depende mucho de la edad. Debido al sistema de remuneración por antigüedad y de la ubicación geográfica, Tokio frente al resto de provincias. Salario mensual promedio. El sueldo bruto de un trabajador promedio oscila entre los 300.000 y 400.000 yenes mensuales, aproximadamente entre 1.900 y 2.500 dólares americanos. Tras los descuentos de ley, impuestos, seguro de salud y pensión, el ingreso neto es menor. El sistema de bonos. Una característica esencial de la economía doméstica japonesa es que muchas empresas pagan dos grandes bonos al año, en verano y en invierno. Estos bonos pueden equivaler a entre 2 y 5 meses de sueldo adicional al año, y es el dinero que las familias utilizan para ahorrar, pagar hipotecas o realizar compras grandes. El salario mínimo se ubica ligeramente por encima de los 1.000 yenes por hora a nivel nacional, siendo más alto en Tokio, superando los 1.100 yenes. 3. ¿De qué viven y cómo gastan? Costo de vida. El presupuesto de un hogar japonés promedio se distribuye de manera muy metódica. A grandes rasgos, el costo de vida en Japón es moderado si se compara con grandes capitales de Occidente, debido a que los precios de los productos básicos y los alquileres fuera de las zonas exclusivas se han mantenido estables. Vivienda es el gasto principal. En ciudades como Tokio u Osaka, un apartamento pequeño para una sola persona, de unos 20 a 30 metros cuadrados,
2: 11, 46 minutos.
1: Bienes mensuales en alquiler. Muchas familias jóvenes optan por comprar casas o departamentos en las periferias mediante créditos hipotecarios a muy largo plazo y con tasas de interés históricamente muy bajas. Alimentación. El gasto mensual en comida para una sola persona promedia los 45.000 a 50.000 yenes. Los japoneses equilibran el presupuesto cocinando en casa, la base es arroz, verduras de la estación, pescado y pollo, y utilizando las tiendas de conveniencia, konbini, o los restaurantes de cadenas de comida rápida japonesa, como los locales de gyuden o tazones de carne y ramen, donde se puede comer bien por montos accesibles. Transporte y servicios. El transporte público es el rey. La inmensa mayoría de los trabajadores no usa auto para ir a laborar. Las propias empresas suelen cubrir el costo del pase mensual de tren o metro de sus empleados. Los servicios básicos, electricidad, agua y gas, rondan los

0: 15.000 a 20.000 yenes mensuales por hogar. 4. La cultura del ahorro y la jubilación. Económicamente, el japonés promedio es sumamente precavido. El ahorro es una práctica cultural profundamente arraigada. El rol de las finanzas del hogar. Tradicionalmente, en las familias nucleares, es común que una sola persona, frecuentemente la esposa, administre la totalidad del ingreso familiar, asignando una mensualidad fija al cónyuge para sus gastos personales, dinero conocido como kosukai, y destinando el resto al ahorro estricto y la educación de los hijos. El principal motor de este ahorro es la previsión para la vejez. Japón es una sociedad sumamente envejecida. Aunque existe un sistema de pensiones público nacional muy estructurado, la preocupación por la sostenibilidad del sistema a largo plazo obliga a los ciudadanos a acumular fondos privados sustanciales para asegurar su calidad de vida tras el retiro, el cual suele ocurrir formalmente entre los 60 y 65 años.
1: Correcto. Una preguntita más por curiosidad. A veces tenemos que desmitificar algunas cosas, pero como podrán apreciar, la vida promedio de un japonés es algo tranquila. No tienen vida de ricos, pero pueden ahorrar. Aquí en el Perú yo me pregunto cuántos podemos ahorrar.
2: Por lo menos no puedo ser.
1: No sé si ustedes, pero quiero hacer una pregunta. ¿Es cierto que el japonés promedio puede descartar un televisor en cuestión de un año y varias de sus pertenencias? Para descartar esto y comprar nuevas cosas, ¿quiere decir que su poder adquisitivo es aceptable en líneas generales? Sí, porque dicen que los japoneses 11, descartan rápidamente
3: 49
1: las cosas
3: minutos.
1: Que aún están nuevas. ¿Esto es un mito o es realidad? ¿No? En líneas generales tienen una vida mucho mejor que la nuestra. Eso sí hay que reconocer. Por eso yo siempre digo, hay que aspirar a tener siquiera la vida de un japonés. Pero el problema son nuestros recursos naturales. O sea, con esos podemos crecer mucho más, ¿no? Podemos crecer mucho más. A ver, escuchemos brevemente qué nos dice nuestro asistente, ¿ah? Si es cierto o no es cierto eso, de que descartan todo.
0: Esa es una creencia muy difundida en Occidente, pero es un mito urbano. No es cierto que el japonés promedio descarte un televisor o electrodomésticos grandes en cuestión de un año solo por capricho o consumismo. De hecho, la realidad es exactamente la contraria debido a la cultura del ahorro, la estabilidad económica actual y, sobre todo, a las estrictas leyes ambientales de ese país. Para entender por qué no ocurre esto y cómo funciona realmente su poder adquisitivo, podemos analizar los siguientes factores. 1. La ley del reciclaje de electrodomésticos, un freno al desecho. En Japón existe una ley muy rigurosa llamada Ley de Reciclaje de Electrodomésticos del Hogar. A diferencia de otros países donde puedes dejar un televisor viejo en la basura de la esquina, en Japón hacer eso es ilegal y está fuertemente penalizado. Pagar por votar. Si un ciudadano japonés quiere deshacerse de un televisor, una lavadora, una refrigeradora o un aire acondicionado, tiene que pagar una tasa de reciclaje que oscila entre los 2.000 y 6.000 yenes, aproximadamente entre 15 y 40 dólares, además del costo de transporte para que una empresa autorizada se lo lleve. El desincentivo. Tener que pagar de tu propio bolsillo para botar algo que todavía funciona hace que la gente cuide sus pertenencias y las estire hasta el final de su vida útil. 2. El verdadero destino de las cosas, las tiendas de segunda mano. El mito de que los japoneses botan cosas nuevas nace de lo que los turistas ven en las famosas tiendas de segunda mano, como las cadenas Hard Off o Dos Street. Cuando un japonés se muda, lo cual es muy caro, o decide renovar un aparato, prefiere venderlo a estas tiendas por muy poco dinero antes que pagar la tasa de reciclaje para botarlo. Como la sociedad japonesa es sumamente cuidadosa con la limpieza y el mantenimiento de sus cosas, los productos de segunda mano lucen impecables, casi como nuevos, lo que genera la falsa impresión de que fueron descartados al poco tiempo de comprarse. 3. ¿Cómo es el poder adquisitivo real en líneas generales? El poder adquisitivo del japonés promedio es aceptable y estable, pero no derrochador. no se basa en comprar y descartar de forma acelerada,
3: 11,
0: sino en el acceso 52 a bienes de alta minutos. Calidad que duren muchos años.
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0: estabilidad frente a lujos. El salario promedio permite cubrir con holgura la vivienda, una alimentación balanceada, servicios de salud de primer nivel y transporte. Sin embargo, el espacio en las viviendas japonesas es reducido, especialmente en las grandes ciudades, por lo que acumular o cambiar constantemente de aparatos grandes resulta físicamente inviable y poco práctico. Consumo tecnológico consciente. El ciudadano de a pie no cambia de teléfono celular o de televisor cada año. Las grandes marcas locales, como Sony o Panasonic, diseñan productos con una vida útil muy larga y el consumidor valora esa durabilidad. Un televisor promedio en un hogar japonés suele cambiarse cada 7 a 10 años o cuando se malogra definitivamente. En resumen, el japonés promedio tiene un poder adquisitivo sólido que le garantiza una excelente calidad de vida, pero su cultura económica está guiada por la prudencia, el respeto al espacio limitado de sus hogares y el rechazo al desperdicio innecesario.
1: Correcto, tiene más o menos mi pensamiento, ¿ah? Hay una llamada telefónica a la persona que está en línea. Muy buenos días, libre expresión.
5: Señor Tejada, hay que mi interés dice acá, la tasa de pobreza de energía en Japón se sitúa al 15%. Se trata de ayuda de pobres.
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5: Casi 45% de los niños viven mayormente con la madre. ¿Ah? Hay pobreza en Japón, es el paraíso capitalista. ¿Ah? La contaminación allá es enorme. ¿Ah? Acuérdense que, así que me echaron allá en Rusia, allá también hubo también, me acuerdo, ¿no? Era un reactor atómico en el mar, ¿no? Hubo un accidente y automáticamente ha habido fenómenos muertos. ¿Ah? Ese país bien, bien racista. A los peruanos que han sobresalido, pucha, que las han subido los primeros, ¿sabes? Y que vivían como en un solo cuartito de ella. Hay muchas historias que he escuchado, que han venido acá unos arequipeños que han vivido allá, han sufrido. Y es como lo pintan, ¿ah? Japón, como digo, es una perita en luz. Yo prefiero que otro país. Pero como digo, son otras realidades que tienen sus historias. En la vida vamos a compararte con el Perú. ¿Y qué hubiera pasado si Japón y ya tenía nuestros recursos naturales? Púchale. Ahí sí ya el 100% estaría, ¿no?, en lo mejor de los mundos. Ahí sería el socialismo, ¿no? Como decimos, ¿no? El socialismo, ¿no?, del pobre. Pero son prácticamente utopías, ¿no? Esta cantidad de años. Como digo,
3: ese 11, tema, ¿no?, de los países 55 minutos.
5: Es mentira de que Estados Unidos también es un país desarrollado. Desarrollan ser los grandes dueños, ¿no?, de los bancos, de las mineras, grandes empresas que viven en rascacielos, ¿no?, que tienen flota de aviones y jets privados. ¿Ah? Pero allá también hay, en Estados Unidos prácticamente el 30% son pobres, cantidad pobres. ¿Ah? Vienen de los puentes, vienen de las calles, cantidad de drogadictos también. ¿Ah? Esa es que muestra, pero no saca la prensa derecha, porque salen perdiendo, pues. Como digo, para terminar mi intervención, ¿en qué terminará, no?, lo que se ha levantado allá en los aymaras, ¿no?, en el pueblo allá en Bolivia? ¿Ah? A ver si se van a dividir, ¿ah?, el norte, ¿no?, de Bolivia con La Paz y Santa Cruz, ¿no?, por el sur. ¿Ah? También allá están divididos por, ¿no?, por racismo. ¿Ah? Allá se oyen entre los cambas con los blancos, pues. Uh-huh. ¿Ah? Ese es el tema, Cetejada. Muchas gracias.
1: Correcto. Sí, hay pobres en todo el mundo, en Estados Unidos también los hay, Japón igual.
4: AM,
1: pero hay que reconocer que el pobre japonés aquí en el Perú tendría plata. Así, hago esa comparativa, ¿no? Entonces ya lo saben, no es que voten los televisores nuevecitos. Yo también alguna vez me creí eso. No, les gusta tenerlos limpiecitos y usarlos hasta el final. Y si los venden, eso es lo que viene acá como productos de segunda mano. Algunos peruanos dicen, vamos a comiar a Japón, comi es basura, ¿no? Vamos a comiar, o sea, traer en containers aparatos casi nuevos, pero es porque los japoneses los conservan, pues así. Ya vamos entendiendo cómo es la cosa, pero porque ellos tienen una vida muy superior a la nuestra, incluso los pobres japoneses, los que ya son considerados pobres, porque Estados Unidos los protege, ya que no son una amenaza porque no tienen recursos naturales, entendamos eso, es lo principal. Japón inició los ataques contra Estados Unidos en la Segunda Guerra Mundial para ganar recursos en el Pacífico, porque no los tenían. Y ahora esos recursos se los da Estados Unidos, pero por directa dependencia. Ellos no pueden crecer por sí solos. Muchos dicen, hagamos eso nosotros, que hagamos eso nosotros. Nuestra maldición es que sí tenemos recursos. Y tan solo por tenerlos, ellos no van a querer que crezcamos nunca, porque van a decir, así hagamos alianzas, si llegan a crecer o si los ayudamos a crecer, en algún momento pueden echar mano de sus recursos, pueden avivarse, hacer armas con esos recursos y atacarnos. Última llamada a la persona que está en línea. Muy buenos días, libre expresión.
4: Sí. A ver, buenos días, señor Tejada.
1: Buenos días, ¿cómo está?
4: Bueno, ¿qué me queda escuchar nomás, pues? Porque mire usted ese lujo que se da a Estados Unidos. Ahí sí, a los 5 años...
3: 11.
4: La mayoría...
3: 58 minutos.
4: ...del año, ¿ah? Cosa que no lo hacen en el Japón. Ya ha escuchado usted a su asistente, que son muy... digamos, tienen ese don de proteger prácticamente a todos los servicios que le prestan a ellos, ¿ah? Si bien es cierto, Japón no tiene los recursos naturales, toda la situación, y la industria automotriz, ¿ah? La industria automotriz, la industria electrónica avanzada, ¿ah? Ahí está, pero los recursos, son recursos humanos.
1: ¿Y sabe de dónde llegan? ¿Sabe de dónde llegan esos recursos? De países como nuestro. De acá va el acero, el hierro, de acá va el cobre. Claro, con eso pueden hacer todo lo que hacen, ¿no?
4: Por eso, pues, paga pues lo que cuesta, ¿ah? Y bueno, baratito, ahí tenemos, ¿no?, el desarrollo de Japón. Ahora que queremos.
2: Así concluimos esta edición de Libre Expresión. 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Muy buenos días.

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2: 12:46 minutos.

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10: 1:07.
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0: Hola, hola, ¿cómo están? ¿Cómo estamos? Buenas tardes. Bienvenidos ya a esta edición número 5, fin de semana de Radio Ruleta. Espero que les haya ido bien durante todos estos días, hayan cumplido sus tareas, sus trabajos. Los chicos han estado de vacaciones, ¿no? Del colegio. Bueno, un saludo para todos aquellos que me imagino que han tenido algunos días de descanso, de asueto, y lo hayan aprovechado también por ahí, bueno, para un poquito desestresarse de la rutina académica. Saludos para todos mis amigos de los distintos colegios que ya nos escuchan. No nos se comunican mis amigos del colegio Carlos W. Sutton, ¿no? No se comunican mucho. A ver, le invitamos a ver que se llamen también a nuestro teléfono, el 900977645. Vamos comenzando programa, señor director, ¿sí? Ya, muy bien, por aquí ya tengo una bebida, no tan helada ni tan caliente. Término medio, cuidando la gargantita. También por aquí, está bien. Hoy día sí, todavía no hemos almorzado. Estamos por ahí controlando un poquito la garganta y la resequedad. Está haciendo la temperatura un poquito, ya ha bajado la temperatura. Ya no está tan caluroso como semanas anteriores. Y bueno, ¿cómo está también el clima por su zona donde ustedes nos escuchan? Hace calor, está nublado, hace frío, está lloviendo en algunas zonas, me dicen que está lloviendo. Entonces, a ver, si nos reportan, ¿cómo estamos ahí? Saludos para toda la gente de Mollendo, de Ambaldivia, de La Punta. En la provincia de Islay, un saludo especialísimo. Nos escuchan a través del 106.9 de Radio Escarabajo. Y atención, también estamos conectadísimos, ya saben, ¿no? Desde muy temprano con el 89.9 de Radio La Joya Estéreo en La Joya Arequipa. Gracias, amigos. Comenzamos programa. Bueno, me estaba pidiendo lo nuevo de Bruno Mars, ¿no? Cantando en español. Bruno Mars cantando en español. Uy, ya, a ver, vamos a escuchar a Bruno Mars en un ratito más. ¿Qué más me están pidiendo por ahí? Ya, también me están pidiendo algo de Corazón Serrano. Ok.
1: Una, voy con 13 minutos.
0: 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Hay un nuevo teléfono de Juris. El último, me dicen. Ya, con este nos quedamos, sí o sí. 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
0: 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Señor, ya, sí, saludos ya en el siguiente bloque, por favor. Por aquí, una mala coordinación. Pensé que iban a soltar canción. Ahora sí, señor director, pase usted a música.

0: continuamos con el programa, edición de hoy viernes, fin de semana. Tenemos nuestro segmento, nuestro bloquecito ya de las dos pegaditas de Michael Jackson, el único, verdadero, auténtico, el dios del pop. Ya voy a decir eso, ¿no? Lo máximo, o sea, no hay ya. De verdad, no hay una figura que ni siquiera le llegue a los talones, ¿no? Por la monumental obra de Michael Jackson. Bueno, también estamos viendo las noticias. El tema de la inseguridad, el tema del sicariato, de las extorsiones, está creciendo de una manera pero vertiginosa en nuestro país, ¿no? Y más aún ahora que estamos a puertas de la segunda vuelta, pues como que se ha desatado aún con mayor fuerza, con mayor vehemencia y la... ¿qué se dice ese término? La violencia de los delincuentes, pues no tiene límite, ¿no? No hay límite. Bueno, por aquí algunos congresistas están hablando acerca de lo que la delincuencia está haciendo en el país.
1: Caridad con la familia del alcalde de 26 de octubre, Víctor Hugo Febre, y ha pedido la autocrítica frente a la inseguridad. Por su parte, Alfredo Azurín advirtió que la violencia ha generado un clima en el que nadie se siente seguro tras el crimen ocurrido en el norte.
2: Yo quiero en primer lugar expresar pues mi solidaridad, ¿no?, a la familia del alcalde asesinado, como también a Piura, que ayer hemos visto reacciones más que de autoridades.
3: 19 minutos.
2: En un tono de indignación.
0: De Perú Libre.
2: Respecto a su pregunta, creo que tenemos que hacer un mea culpa, ¿no? O sea, si bien el legislativo puede sacar cuerpo y decir no nos corresponde a nosotros, es tarea del Ministerio del Interior, pero creo que es un tema que engloba responsabilidades políticas y directivas del país. El Estado es uno solo. Acá nadie se va a justificar diciendo que nuestra tarea es diferente, para nada, ¿no? Ese sería mi razonamiento en este momento, que es crítico.
4: Yo creo que nadie se siente seguro, pero yo paro afuera con la policía. Usted vea, no sé ni mente, ¿no? Entonces, es una constante que sigue luchando.
5: ¿Pero acaban de matar a un alcalde? Alfredo Azurín. Sí.
4: Ese producto de la informalidad, pero de que hay que trabajar mucho, pero yo digo, hay que, todos los casos que suceden, hay que investigarlo bien. La policía ya encontró la moto, y hay que ver qué cosa hay detrás. No quiero yo entrar a un juicio, pero todos los casos...
5: ¿La guerra contra la delincuencia y la policía?
1: Y la Sunafil ha iniciado una investigación.
0: Bueno, hasta ahí las apreciaciones de los congresistas, que podrían muy bien por lo menos levantar esas leyes procrimen que defienden, precisamente entorpecen la investigación, reducen el tiempo de tenerlos detenidos a los sospechosos, les restringe al Ministerio Público incautar parte de los bienes mal habidos y en fin, podríamos seguir, ¿no?, largamente. Bueno, pero no lo hacen. Hay dos campañas, dos que están en campaña, ni tampoco hay mociones, tampoco, ¿no?, de Perú Libre, bueno, en este caso ya Perú Libre ya dejó de existir. Bueno, en el caso de Roberto Sánchez, ¿no? Y menos aún, ¿no?, de Keiko Fujimori, menos todavía. Este domingo es el debate. Se supone que de ideas, de planteamientos, se supone que del equipo técnico va a estar ahí, me imagino, Domingo Pérez y Pedro Franque, ¿no?, que ya se ha subido al coche también. Este señor que ha estado en varios gobiernos y recientemente también ha sido ministro de Economía de Pedro Castillo. Se sube. Pero lo malo que él tiene un discurso como que cuando no es político, es simplemente mi economista y opina muy distinto a cuando ahora ya es político, se ha embarcado en el carro de Roberto Sánchez de Juntos por el Perú. Y bueno, ha cambiado totalmente su discurso frente a dos temas, ¿ah? Frente a dos temas claves, ¿ah? No sé si lo ha dicho a título personal o a nombre también del partido, porque ya prácticamente él es un vocero, es alguien muy conocido. Bueno, ha dicho con el tema de...
3: 22 minutos.
0: El referéndum ha dicho que está en contra, que no sea, que no lo ve viable el tema del referéndum, que es una de las banderas también de Roberto Sánchez, y el tema también del BCR, del Banco Central de la Reserva. que no piensa removerlo, que también le parece muy bien la labor de del jefe de la BCR, del BCR, y que no, tampoco no se piensa remover. ¿Cómo se llama? ¿Cómo se llama el? Ay, ya se me pasó, se me fue el nombre. Pásenme pues la voz por acá. Nadie me ayuda. Bueno, vamos a estar tratando de enlazarnos telefónicamente con el doctor Domingo Pérez, que ha estado en Arequipa y se ha subido al carro. Él sí se ha subido al carro y ha estado dando también ahí sus alocuciones al pueblo de Arequipa. En Arequipa, sí, me parece que está en Arequipa. Domingo Pérez, bueno, estuvo hace algunos días, hace dos días vimos ahí su participación con Chuyo y hablando acerca de la candidatura, a favor de la candidatura de Roberto Sánchez. O sea, se ha metido muy bien también en el partido Domingo Pérez, y me imagino que va a ser también parte clave, muy importante, para el equipo técnico que va a debatir ese domingo en el primer debate programado por el Jurado Nacional de Elecciones. Seguimos con mucho más aquí en el programa en esta tarde de viernes, fin de semana.

0: nos acomodamos por acá para mandar saluditos. Ahora sí, bloque de saludos, señor director, bloque de saludos. En esta parte de la tarde hoy día, viernes, fin de semana. Un fuerte aplauso para todos los que nos acompañan ya en esta edición de hoy. Desde La Joya, desde El Cruce, desde el kilómetro 48, desde el Valle de Vítor. Por otro lado, los que nos acompañan desde Mejía, desde la Punta de Bombón, los que nos acompañan también desde de Ambaldivia, bueno, toda la provincia de Islay, también un saludo especialísimo. Gracias por estar con nosotros. Esto es Radio Ruleta. Ya saben que no se cohiban aquí, cualquier canción sale, sale sí o sí. Vamos, saluditos, a ver, rápidamente. Reitero el saludito muy especial para mis amigos de Juris.p que nos acompañan todos los días en este espacio. 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
1: 28 minutos.
0: 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Bueno, por aquí dice, saludo para la radio, reportándose aquí, María, buena María. Buena. Desde la curva, en la Punta de Bombón, saludo gigante para toda la familia, para toda mi familia, que nos escucha mientras...

0: deportistas que ya están en la ruta desde tempranito, mis amigos de Volante, mis amigos de la Caña Brava. Buena, Luchito, buena. Bueno, también saludos.
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0: mañana. 34 minutos.
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0: esa nuez, no es IA, por ese caso, no es IA. Lo arriesgo todo, que pertenece a una producción muy reciente de Bruno Mars, The Romantic, se llama ese álbum. Y bueno, ahí estaba. Creo que no la han escuchado nunca, o será una de las pocas veces que la han escuchado. Y si les gusta, pídanla y nosotros la volvemos a poner. Lo nuevo, lo último de Bruno Mars, Lo Arriesgo Todo, que tiene sonidos muy latinos, ¿no? Guitarras, suena a un bolero o a un mariachi moderno, ¿ah? Está muy bueno. A mí me gusta. ¿Qué dicen ustedes, muchachos? ¿Qué dicen? ¿Pasa o no pasa? ¿Qué dicen? ¿Pasa el filtro o no? Señor director. Está muy bueno. Lo Arriesgo Todo, que la versión en inglés, o sea, la versión que ya se lanzó en Estados Unidos, está ocupando actualmente el lugar número 5, el puesto número 5 en la lista 100 del Billboard. El puesto 5, ¿ah? Imagínense. Y esta es la versión nueva, la versión en español, que la hemos escuchado aquí en Radio Ruleta. Creo que somos los primeros, creo. Sí, creo, ¿no?
1: Ya la han escuchado.
0: Bueno, a ver si me comentan también, si ya la han escuchado de repente ya. No, somos los primeros, me dice por acá, somos los primeros. Recuerden nuestro número, el 900-977-645. Esto es Radio Ruleta.

0: 46 minutos.
1: ¿Dónde están los hinchas del Encanto de Corazón?

0: parte final. Parte final de esta primera hora. Una con 51, 1:51 de la tarde.
1: 52
0: el día
1: minutos.
0: De hoy estamos 22 de mayo. Compartiendo con ustedes la edición número 5 de Radio Ruleta. Bueno, las noticias, las informaciones, todo lo que está aconteciendo en nuestro país llama poderosamente la atención. Bueno, el caso curioso, curioso y lamentable también para este joven que era, me parece que se manejaba como asesor en el municipio. Cuando Bruce Techito, ¿no?, le dispara una descarga eléctrica. Tenemos, a ver, no hay, creo, audio, pero vamos a tratar de ver.
2: Si se vulneraron los derechos laborales tras este incidente protagonizado por el alcalde de Surco, Carlos Bruce, quien disparó con una pistola eléctrica contra su asesor Arturo Bobbio dentro de una oficina. El hecho difundido en redes sociales ha generado cuestionamientos. Bruce afirmó que se trató de una simulación voluntaria. Es que eso no es simulación. El joven está temblando de dolor, claro que sí. Mientras que el asesor ha respaldado la versión y ha defendido el uso de las armas no letales. Obviamente, este es un arma no letal, pero obviamente se siente la descarga eléctrica, ¿no? Vean ustedes cómo reacciona el joven.
0: Bueno, eso va a ser investigado ahora por Sunafil.
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0: No, para demostrar, no sé, la efectividad de las armas o de cualquier caso, no puedes exponer la salud y menos la vida de un trabajador tuyo, ¿no? Lo que ha hecho Carlos Bruce, actualmente alcalde de Surco. Y bueno, la Sunafil ahí, ojalá que pueda realmente afilar y hacer la investigación correspondiente. Pero bueno, ya este asesor ha dicho, lo ha respaldado a Carlos Bruce también, de repente, pues su trabajo también está en juego, ¿no? Lo ha respaldado, ha dicho que sí, que estaban probando nada más y que con su consentimiento pues fue electrocutado. Bueno, ¿qué más tenemos por acá? Bueno, la otra noticia que sí está alarmando muchísimo es el tema del avance de la delincuencia, pero creo que con eso ya vamos en el siguiente bloque. Ya no hay tiempo para mucho en este primer bloque. Bueno, el alcalde, ayer hubo 3 atentados solamente en Piura y lamentablemente ha sido asesinado el alcalde a balazos. 3 fallecidos en menos de 24 horas y asesinan a balazos al alcalde mientras iba a visitar a su madre. ¿De quién se trata? Se trata de el señor Víctor Hugo Febre Calle, de 44 años y que era abogado y político peruano. Él estaba asumiendo su cargo como alcalde distrital de 26 de octubre para el periodo 2023-2026. Volvemos con esa información.
1: Una.
0: Y con mucho más.
1: 55 minutos.
0: Gracias por acompañarnos. Continuamos.

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1: Dos.
0: Nuestra cocina.
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6: Estamos de vuelta en Radio Ruleta. ¿Qué sonará ahora?

0: 2026, mayo 2026. No hay un artista que pueda igualársele siquiera medianamente a la figura, a la talla monumental del talento del verdadero rey del pop. Escuchamos Billie Jean. ¿Se acuerdan del famoso, famosísimo pasito lunar? Ese pasito que camina para atrás. Como el cangrejo, me dice por acá, ¿no? Y cómo se volvían locos. La gente colapsaba. Las mujeres, los fans empezaban a convulsionar. No, era muy fuerte. Muy fuerte. Billie Jean, del álbum Thriller. El álbum más vendido en toda la historia de la música. Escuchábamos Billie Jean. Bueno, estamos ya en nueva hora. ¿Cómo están? Buenas tardes, bienvenidos. Bueno, estamos por aquí tratando de acompañarlos musicalmente. Un poquito aligerar la jornada de trabajo, de estudio, la gente que está por ahí descansando. Pero también tenemos que abordar temas delicados, graves. Que están
1: 2:13 minutos.
0: Que está sucediendo en nuestro país y que está golpeando sobre todo al Perú. Porque muchos de sus familiares, hoy sales a trabajar, sales a estudiar y quién sabe que más tarde seas víctima de la delincuencia, ¿no? Que ha alcanzado ya niveles extremos. Muy fuerte lo que está pasando en nuestro país. Tenemos un reporte acerca de lo que ha ocurrido el día de ayer. El día de ayer ha pasado esto en Piura, aquí en Lima también, todos los días, ¿eh? De todos los días. Ayer ha sonado porque ha sido victimado un alcalde ha sido victimado. Pero si no hubiese sido un alcalde, pues la noticia no estaría rebotando por las redes y no sería titular y no sería nada, ¿no? Porque ocurre atentados, asesinatos todos los días. Pero antes tenemos un servicio a la colectividad. Se ha encontrado un DNI. Atención, mis amigos de La Joya. Este documento, este DNI, ha sido encontrado en La Joya, en inmediaciones del mercado o en el Centro Comercial Unión 2000. Pertenece a la señora Jovita Bianca Mendoza Quispe, que según el DNI dice que ha nacido en el pueblo joven El Triunfo, cruce La Joya. Si la conocen a la señora o señorita, o si ella nos está escuchando, por favor puede ir a La Joya, que ahí está su documento de identidad. Quizás esté preocupada, tratando de buscar o tener un duplicado ya. Bueno, su documento está en La Joya. Vaya al Centro Comercial Unión 2000, ahí le van a hacer entrega donde han encontrado este DNI. Cumplido este aviso de servicio a la colectividad. Ahora sí, tenemos que dar paso también a esta información. Fuertísimo lo que está pasando en nuestro país. Tres muertos en menos de 24 horas y asesinan a balazos al alcalde mientras iba a visitar a su madre.

0: Espérenme un momentito por aquí. Ya, ahora sí. Ahora sí me parece que sí. Muy bien, vamos a tener el reporte de un canal de televisión que ha cubierto esa información desde el mismo lugar de los hechos y va a narrar exactamente lo que ha ocurrido el día de ayer por la tarde.
1: 2:16.
2: Mónica, él a la 1:00 p.m. salió de la municipalidad y se dirigía hacia la vivienda de su madre, con quien iba a almorzar. Casi a menos de 5 minutos de llegar, un grupo de delincuentes a bordo de una motocicleta le dispararon 5 veces. 4 de ellos acabaron con su vida de manera instantánea. Pero lo más sorprendente, Mónica, es que la vida del alcalde ya tenía precio. ¿Por qué? Porque estos delincuentes, al ver que el conductor que movilizaba al alcalde trató de refugiarse y llevar a la autoridad hacia una posta cercana, estos delincuentes lo siguieron más de 1 kilómetro y ahí volvieron a disparar contra la autoridad edil. Aquí resultó herido el valeroso chofer, que recibió 3 impactos de bala y que hoy se recupera satisfactoriamente en el hospital de Piura. Mónica, a esta hora de la noche las autoridades buscan dar con la captura de estos sicarios, de los que se sabe habrían dejado abandonada la motocicleta que utilizaron en este violento crimen. La policía viene allanando viviendas en los distritos de Castilla e incluso en la provincia de Sullana, Mónica. Sin duda, un crimen que ha movilizado incluso al propio ministro del Interior, que estaría llegando a la región Piura en los próximos días. Pero al igual que el crimen en contra del alcalde Víctor Hugo Febres en Talara, en la zona conocida como Parque 82, dos personas fueron acribilladas por un grupo de delincuentes que los interceptaron cuando trataba de llegar a su vivienda. Este es el panorama violento, compañeros, que se vive aquí en la región Piura y que ha motivado a que el ministro del Interior llegue en las próximas horas. Incluso se habla de declarar en emergencia toda la región Piura, compañeros.
3: Estamos viendo las imágenes del momento, este ataque en Talara con 2 fallecidos, pero queríamos volver al caso de este joven alcalde, Víctor Hugo Febre, de 44 años, un hombre que venía realizando una labor bastante dinámica, muy querido en su distrito. Las primeras investigaciones señalan que no habría recibido amenazas previas o que no había un tema de extorsión. ¿Qué nos puedes contar tú? ¿Alguna señal que podía indicar que corría su vida peligro? Es cierto que viajaba junto a un chofer y guardaespaldas, por lo que se ha informado. ¿Pero qué se sabía previamente?
2: Compañeros, Víctor Hugo Febres es el tercer alcalde que ha tenido el distrito 26 de octubre, un distrito joven. Él era muy activo en las redes sociales, incluso en sus días de descanso visitaba personas necesitadas y sabíamos que su propio sueldo se dedicaba a ayudar a estas personas. Sabemos que muchos pobladores del distrito 26 de octubre lo querían mucho, pero como ustedes lo decían, no hay evidencia alguna de que esta autoridad era víctima de extorsión.
1: 19 minutos.
2: Por las obras que se registran en esta zona de la región Piura, exactamente en el distrito 26 de Piura, en el distrito 26 de octubre, pero serán ya las autoridades las que determinen cuál es la hipótesis y qué habría motivado a que este grupo de sicarios acabara con la vida de este joven alcalde, que pertenecía a un movimiento regional y que fue elegido en las elecciones pasadas, compañeros.
0: El reporte clarísimo de parte de Frecuencia, sí, podemos decir el medio, ¿no? Frecuencia Latina, que estuvo ahí el reporte con una persona que estuvo precisamente en ese sector de Piura, donde ha podido ver también de cerca, ¿no?, el dolor de la familia al perder de esta manera terrible, atroz, inhumana a un familiar suyo. Se trata de un joven distrito también, es joven también el alcalde, tiene 44 años, este distrito es el tercer alcalde que tiene este distrito creado recientemente, y que tiene como profesión es abogado. ¡Qué fuerte! Abogado y también bastante activo en sus redes sociales, político peruano, nacido en Ayabaca, Piura, y formaba parte de Contigo Región. Según los reportes policiales y medios locales, sujetos armados en motocicleta lo persiguieron, ¿no? La camioneta donde viajaba el alcalde y dispararon varias veces contra el vehículo. El conductor quedó herido e intentó llevarlo a un centro médico, pero Febre falleció por la gravedad de las heridas. Terrible. Muy bien, esa es la información. Este domingo hay debate. Vamos a ver qué plantean los candidatos, qué plantean, si tienen ideas realistas. No van a decir lo mismo, ¿no? Que pena de muerte, que cadena perpetua, lo mismo de siempre, que van a crear 20 penales más. Vamos a ver qué dicen, qué dicen. Se supone que va a ser un debate técnico, precisamente de propuestas y cómo van a realizar también esos planes, esos proyectos, esas propuestas. Va a estar este domingo a las 8 de la noche, se va a llevar a cabo este debate presidencial. De los dos debates, este es el que corresponde al equipo técnico, y ya el 31 se va a estar desarrollando el debate de los candidatos, Keiko Fujimori y Roberto Sánchez. Triste y lamentable, con esta terrible, malísima noticia, continuamos con el programa.
1: 2:22 minutos.

0: Comenzamos tarde, cita de viernes, fin de semana, compartiendo Radio Ruleta. Gracias, 106.9, Radio Escarabajo, 89.9, Radio La Joya. Y por supuesto también mandamos un saludito por ahí. No sé si estarán copiándonos también en el Brian. Estamos a través de Radio La Nueva. Bueno, estamos al teléfono nada más y nada menos en esta parte de la tarde ya, recta final del programa, con mi gran amigo Alex Laime. ¿Qué tal, Alexito? ¿Cómo estamos? Buenas tardes.
1: Hola.
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1: 34 minutos.
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2: A los casos positivos de sarampión importados en Arequipa, se dispuso el uso de mascarillas de manera obligatoria para quienes acudan a este nosocomio, como es el Hospital Goyeneche, según informó pues a Roy Espinosa, uno de los encargados de esta entidad. Bueno, hay que tener cuidado, sobre todo hay mucha gente que de repente no está con sus con todas sus vacunas, ¿no? Sobre todo, pues, están pidiendo, Carolito, en las diferentes instituciones educativas, su carnet de vacunación, cuando era niñito, ¿no? Unos lo tendrán, otros lo tendrán, pero bueno, porque la verdad ya esto va en preocupación.
3: Tiene que preguntarle a su mamá, nomás. A su mamá.
2: Sí, de todas maneras, se están sustentando. Si no tiene el carnet, vamos a volver a vacunar, algo así, va a pasar en los colegios, ¿sabes? Porque ya empezó ya el control en diferentes instituciones educativas de muchos para evitar pues el contagio masivo del sarampión, estimado, aquí en nuestra ciudad de Arequipa.
3: Son más de 200 casos que se han reportado ya, este brote que ha habido, las alarmas se han encendido desde que se han reportado estos casos en Puno. En Puno, más de 200 casos, ¿no? Y bueno, ya en varias regiones se está reportando. En Arequipa también están haciendo lo propio.
2: Tacna también es una de ellas, y por ahí los chilenos no vamos a Tacna porque ya no podemos contagiar el sarampión. Es otro lío ahí en la frontera. Bueno, cambiando un poquito de nosocomio, nos vamos al Hospital Goyeneche, mi estimado.
3: ¿Qué pasó? ¿Qué pasó? Cuéntamelo.
2: Dicen que han denunciado irregularidades en plazas laborales en el Hospital Regional Honorio Delgado Espinosa. ¿Qué pasó? La convocatoria de contrato de personal de 276 personas en el Hospital Honorio Delgado Espinosa ha generado denuncias de parte del Sindicato de Administrativos que preside Magali Lizárraga, una conocida mía. La dirigente mencionó que oficializó una denuncia el pasado 20 de mayo en la Contraloría y ante la Dirección General, que lideró los documentos en esta comisión. Se dice, según Lizárraga, Delgado denunció irregularidades, incumplimiento de cronograma, incluso manipulación de resultados, sosteniendo, por ejemplo, que para un mismo código de especialista administrativo, el sueldo en uno figura de 2.800 soles y en otro 3.000 soles. ¿Qué te parece? O sea, hay irregularidades dentro de los pagos que tienen el mismo código, ¿no? Imagino que por código se especificarán, ¿no?, los trabajadores, pero sí, hay una variación. Y agregó también que tienen pruebas de algunos profesionales que aprobaron, algunos profesionales que aprobaron y al día siguiente en la lista salen como no aptos. Imagínate, ¿qué pasó ahí? Cosas así, se ha visto cosas irregulares en este
1: 37 minutos.
2: En el Hospital Honorio Delgado Espinosa, mi estimado, ¿qué pasará? Todo esto está en manos de la Contraloría de la República.
1: Bien, pura energía en radio.
3: Uy, todavía no va eso. A ver, una más para cerrar por acá. Dice que está muy bien tu reporte. Creo que te vamos a contratar, Alexito, ¿ah? Te vamos a contratar, creo.
2: Bueno, el reporte de ahí, de las noticias, puede ser, hermano, pero es un poquito carero. Bueno, un abrazo para ti, un saludo para toda la gente de La Joya Estéreo. Bueno, por otro lado, La Joya deberá entregarse, según dice el puente La Joya, ¿no? El puente que nunca puede acabarse, hermano. Esta infraestructura, hablan que en junio sería la entrega. En junio sería la fecha tentativa para la entrega de esta majestuosa obra que estamos esperando más de 8 años, imagínate. Yo tengo que cruzar con mi carro ese puente, ¿no? Porque la verdad, se me llama mucho la atención, pero la verdad, tanto se ha demorado esta obra y sobre todo también se ha sobrevalorado tanto, que esperemos que cae pues la obra de una vez, porque hay una necesidad de los transportistas de cruzar, no ya no ingresar a Uchumayo, sino irnos del frente para acá, salir acá a Llamadas, pues, ¿no? Acá lo que es ya los cuatro carriles en Ciudad Municipal, mi estimado Fernandito.
3: Muy bien, muchas gracias.
2: Un abrazo.
3: Alexito Laime, desde la blanca ciudad de Arequipa. Me estaban pidiendo una canción, atención, de Eli Ayala, Loquita, algo de Guayno, de
1: Fautor
3: en el programa. No hay problema, porque aquí estamos en Radio Ruleta.

0: un poquito más, por favor, de la canción de... ¿Cómo se llama este nuevo joven valor del folclore peruano? Elisa Ayala, Elisa Ayala. Oye, ¿qué día la tenemos? ¿Qué día la tenemos aquí en el programa? ¿Quieren escuchar quién es Elisa Ayala? Elisa Ayala, yo le he hecho 20 añitos, ¿no? Jovencita, jovencita, jovencísima. Y este éxito, loquita, loquita. Ella la ven ahí muy activa en las redes sociales, hace sus transmisiones en vivo, sus lives. Y tiene un gran número de seguidores.
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0: Ah, por acá me están preguntando también por Yuri. Yuri nos va a mandar ya una grabación también. Vamos a estar promocionando su canción. Ya viene en un momento más. Si quieren escuchar la nueva, ayer tuvimos la entrevista, la conversación con Yuri Mota. Llámenos, quieren escuchar la canción. La canción se llama Mi Héroe. Una canción pop rock que tiene muy buen nivel. Está muy bien grabado en alto calibre. Es un estudio de grabación en Arequipa de primer nivel, donde ha sido grabado y mezclada esta canción, que tiene un muy buen sonido. Así que si quieren escuchar esta canción, nos llaman al 900-977-645. Y de esa manera queremos también nosotros poner nuestro granito de arena para apoyar también de repente a los jóvenes talentos en nuestro país, que tienen a veces las puertas cerradas de
1: 43 minutos.
0: Y por eso también esa es otra de las razones que optan solamente por los medios y por las redes, ¿no? Pero ojo que las redes no son todo también, ¿no? La ayudita también. Bueno, todo es bueno, toda la ayuda.

el departamento de prensa, de publicidad de la radio, para que también puedan de esa manera puedan por ahí hacer el presupuesto para una campaña publicitaria. Recta final, me dicen ya, sí, minutos finales. Vamos con lo nuevo de los hermanos Cancino, Águilas de América.

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1: Esta es una oportunidad.
0: Yuri Mota. Canción grabada en los estudios de grabación de Arequipa en Alto Selva Alegre, Alto Calibre. Yuri Mota, su canción Mi Héroe. Vamos ya en la recta final, estamos ya en contacto con Alberto Barrios, a quien le decimos también un feliz día, el periodista arequipeño, periodista deportivo, que el día de hoy también nos trae el reporte deportivo. Buenas tardes.
2: Claro que sí, Luis Fernando, buenas tardes a tu persona, buenas tardes a todos los oyentes de Ronda Deportiva a través de Radios Unidas del Perú para el Mundo. Y como siempre, darles para conocer la información deportiva, fecha 16, Liga 1 2026, que en breve, escasos unos 8 minutos más o menos, va a iniciarse el primer partido de esta fecha, donde realmente Juan Pablo II va a recibir en el rectángulo de juego allá a Melgar de Arequipa, 3 de la tarde, reitero, la fecha 16, que es importante. Mañana sábado tenemos partidos, UTC de Cajamarca con Sport Boys, Deportivo Moquegua con Universitario a las 3 de la tarde, Cusco Fútbol Club Atlético Grau a las 5:15, también Alianza Lima frente a los Chancas a las 8:30 de la noche, y después el domingo Sporting Cristal a las 11 de la mañana con el de Tarma, y Sport Huancayo con el equipo Cienciano del Cusco. Eso es importante para conocer, señoras y señores, con lo que estamos dando la información deportiva. El día domingo también Alianza Sullana con Fútbol Club Cajamarca a las 3:30, y el lunes 25 Comerciantes Unidos cierra la programación, fecha 16 del torneo Apertura 2026, frente a Garcilaso a las 3:30 de la tarde. Es la programación de fin de semana, Campeonato Nacional Liga 1 2026, Luis Fernando, en esta fiesta deportiva, pasión de multitud, celebrando el aniversario, 83 aniversario del Círculo de Periodistas Deportivos Arequipa. Pero la información 52 nunca se detiene. Minutos. El deporte es primero mente sana, cuerpo sano, y eso es importante, Luis Fernando.
0: Muy bien, gracias, Albertito. Me imagino que has comido bien, no sé, han estado con el agasajo por el día también del periodista deportivo arequipeño. Bueno, a ver, los saludos, por ahí también tenemos ahí los auspicios, los reclames, mándate con todo, por favor. Y en la parte final, para cerrar ya, Ronda Deportiva.
2: Sí, tú sabes que es importante el saludito para Brenda Cielito Corazón, que está atenta en la programación todos los días. 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También para cerrar, lo que es el campeonato de fulbito que se viene entre amigos por el Día del Padre, que viene preparando Luis Teresa Sanco en esta disciplina de fútbol.
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2: Están sintonizando Radios Unidas en Arequipa, Perú, en diferentes zonas de sus tiendas comerciales, con respecto a lo que es el pollo a la brasa, Luis Fernando. Muchísimas gracias.
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señoras y señores. Ha sido un programa de fin de semana, de viernes fin de semana. Yo soy Luis Fernando. Gracias, amigos del 106.9. Gracias, amigos del canal 89.9, por acompañarnos diariamente. Y bueno, un saludo también para mis amigos de Radio La Nueva en el Braem. Me despido. Hasta el día de mañana. Pasado, no creo que, más seguro, hasta el lunes. Que tengan un excelente fin de semana.

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1: y un minuto.
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6: Cuatro, cinco minutos.
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Hola, hola, ¿cómo están? Un gusto enorme nuevamente estar con todos ustedes en Música en Acción, aquí en Radio Escarabajo, ese gran inicio con Supertramp, canción lógica, Lucky Song. Bienvenidos, yo soy Jaime Velázquez junto con Jenny Ticona. Y en Radio Escarabajo, donde lo clásico se escucha mejor.

0: Como toda cita de música.
1: 4, 21 minutos.
0: 80, 90, 70, 60. Grandes años donde se produjo estas grandes creaciones. Hoy hemos traído lindas canciones para ustedes. Alex Tiguar con El Año del Gato. Y otras que hoy vendrán junto a todo ese ramillete de canciones que seguramente tu memoria hará que se sitúe en los años donde salieron. Es Música en Acción aquí en Radio Escarabajo. Vamos a continuar junto a ustedes con estos grandes hits de la música. Género pop, rock y de todo para ustedes aquí en Música en Acción, Radio Escarabajo, donde lo clásico se escucha mejor.

0: música en acción. Y hoy con lindas canciones que traemos para ustedes. Ahí está Berlín con el metro y otras tantas que hoy las evocamos, las traemos para el presente en esta edición de Música en Acción.
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Es un gustazo enorme estar con todos ustedes día a día en las ediciones de Música en Acción. Saludamos a toda la gente que siempre está junto con nosotros y aquellos que tuvieron la ocasión de vivir estos años donde se comenzó a disfrutar de la música de rock, de la música disco, la música pop y todo ello. Seguramente tienen muchas cosas en mente cuando escuchaban las principales radios que sonaban en esa época. Y no solamente eso, sino que también los diversos programas donde se difundía y se hacían los rankings, diversos juegos. Y uno de ellos era siempre, que yo me acuerde, antes de que ingresé a la radio, pues era sencillamente ese programa donde había un concurso, premio a tu conocimiento musical. Se ponía un disco y tenías que saber cómo se llamaba. Y los que tenían esa ocasión o de adivinar, porque en realidad detrás del teléfono, y en ese entonces era un lujo tener un teléfono, casualmente solamente se podía llamar de los teléfonos públicos donde se hacía una cola para hacer el contacto con la radio. Todos íbamos con nuestras monedas listos para estar participando en esta clase de programas. Y escuchábamos la canción y teníamos que adivinar entre toda la collera, como se dice, y a veces pues perdíamos. Entre los premios estaban los pases para el cine, o de repente un pollito a la brasa, así. Diversos programas regalaban esta clase de obsequios para los oyentes de esa época. Estamos en Música en Acción. Grekin Van, Jeopardy.

0: en esta cita con la música de los 80. Ahí estaba Los Bee Gees, Cuán Profundo Es Tu Amor, de 1977. Y hoy cuando pusimos esta canción de Los Bee Gees, al comienzo sentíamos el scratch o el desgaste de los discos de vinilo en esa época. Hay muchos que se hacían traer discos desde los Estados Unidos, eran con un acetato más de mucha mejor calidad que los nacionales.
1: 4:45.
0: Aunque los discos muy nacionales, a comparación de los americanos, pues costaba un poco más, ¿no? Los americanos. Y bueno, para que sea accesible hacia el público, hacia la gente que en esa época iría, pues se hacía de un material ya no tan duradero. Por eso es que el desgaste de las agujas para con el disco y salían estos scratch. Ay, había muchas formas de escuchar la música. Una de ellas, para conservar un disco, grabábamos nuestros cassettes y listo. Y en ese entonces los cuadrafónicos venían con incluido ahí su toga cassette y grabador de cassette, y así armábamos la fiesta cuando había un cumpleaños o alguna reunión en casa. Era un lujo tener su cuadrafónico ahí. Y con los discos respectivos, cuando había la fiesta, ya teníamos que ir corriendo a la discotienda a hacer las compras de los discos, porque importante era la música en estas reuniones.

0: llegamos a 4:53 minutos.
1: Jaime Velázquez junto con Jenny Ticón en la sala de sonidos. Nos despedimos hasta una próxima. Y nos vamos a ir con el tema máximo que lo encumbra a la agrupación Blondie al éxito. Y este quitazo musical con Call Me, Llámame. Pero esta vez lo escuchamos en un disco de
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1: Versión larga o mix, como le puedan decir en esta época. Aquí está Blondie, Call Me, Llámame. Con eso nos vamos. Hasta una próxima. Gracias. 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

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También nos escuchan en todo el planeta vía internet. Aquí comienza La Máquina del Tiempo. Bienvenidos.

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Laura no está.

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0: carrera artística, Jennifer López ha desarrollado proyectos en la moda, la televisión y los negocios, convirtiéndose en una figura destacada del entretenimiento internacional y en un referente de la cultura pop contemporánea. Escuchas las canciones.
1: 5, 37 minutos.
0: Hagamos ruido y Waiting for Tonight.

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1: 45 FM minutos
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1: 49 minutos abajo.
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Y así llegamos al final de este recorrido en la máquina del tiempo. 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
1: A continuación, en Radio Escarabajo, un momento de oración con el Ángelus.

0: El ángel del Señor anunció a María, y ella concibió por obra y gracia del Espíritu Santo. Dios te salve María, llena eres de gracia, el Señor es contigo, bendita tú eres entre todas las mujeres, y bendito es el fruto de tu vientre Jesús. Santa María, Madre de Dios, ruega por nosotros, pecadores,
1: ahora y en la hora de nuestra muerte. Y un minuto.
0: He aquí la esclava del Señor, hágase en mí según tu palabra. Dios te salve María, llena eres de gracia, el Señor es contigo, bendita tú eres entre todas las mujeres, y bendito es el fruto de tu vientre Jesús. Santa María, Madre de Dios, ruega por nosotros, pecadores, ahora y en la hora de nuestra muerte. Amén. Y el Verbo de Dios se hizo carne, y habitó entre nosotros. Dios te salve María, llena eres de gracia, el Señor es contigo, bendita tú eres entre todas las mujeres, y bendito es el fruto de tu vientre Jesús. Santa María, Madre de Dios, ruega por nosotros, pecadores, ahora y en la hora de nuestra muerte. Amén. Ruega por nosotros, Santa Madre de Dios, para que seamos dignos de alcanzar las promesas y gracias de nuestro Señor Jesucristo. Amén. Oremos. Infunde, Señor, tu gracia en nuestros corazones, te lo suplicamos, a fin de que, conociendo por el anuncio del ángel la encarnación de Jesucristo tu Hijo, por los méritos de su pasión y muerte en la cruz, lleguemos a la gloria de la resurrección. Por el mismo Cristo nuestro Señor. Amén. Gloria al Padre, y al Hijo, y al Espíritu Santo, como era en el principio, ahora y siempre, por los siglos de los siglos. Amén. Gloria al Padre, y al Hijo, y al Espíritu Santo, como era en el principio, ahora y siempre, por los siglos de los siglos. Amén. Gloria al Padre, y al Hijo, y al Espíritu Santo, como era en el principio, ahora y siempre, por los siglos de los siglos. Amén.
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0: Hola, ¿cómo están, amable audiencia? Nos alegra mucho que nos escuchen. Con ustedes, James y la discoteca inolvidable del recuerdo.
1: 6:05.
0: Bienvenidos a un nuevo espacio donde las canciones que amas te acompañan una vez más. 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James Arce Espinosa, en la dirección y conducción del programa, junto a Lidia Laura, en la coanimación, compaginación musical y control de sonido. ¿Qué tal, amigos? Es un verdadero placer saludarlos y compartir tus melodías inolvidables en la hora del recuerdo. Tú y yo siempre juntos, disfrutando de la dulce sensación de la música y lo gratificante de tu compañía.

Amables auditores, hoy como en cada cita de recuerdos, Jens Arce en los micrófonos junto a Lidia Laura en la sala de sonidos. En este espacio dedicado al amor, te invitamos a viajar con nosotros a través de las canciones que han marcado momentos inolvidables. Cada melodía es una historia, una emoción que suena en el corazón. Porque el amor no tiene fin, solo cambia de forma. Y en cada nota musical lo revivimos. Bienvenidos a Melodías del Amor, donde cada canción es un abrazo del pasado que nos invita a soñar.

0: Dando la bienvenida a Melodías del Amor, donde cada nota revive instantes que creíamos dormidos, donde las letras cobran sentido en nuestras propias historias, donde la nostalgia se mezcla con el cariño y donde
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1: 21 minutos. 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
0: que une el pasado con el presente a través del sentimiento más puro.

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Queridos oyentes y radioescuchas, cuando escuchamos estas canciones, vuelven de nuevo a nuestras memorias aquellos viejos momentos que compartimos con nuestros seres queridos, o con nuestra pareja, o tal vez con nuestra enamorada que tuvimos. Esas canciones forman parte de nuestras historias y hoy las volvemos a revivir en esta programación de Melodías del Amor. En este viaje musical nos sumergimos en el tiempo para reencontrarnos con aquellas baladas que marcaron generaciones. Canciones que fueron cómplices de miradas, testigos de promesas y eco de sentimientos eternos.

0: Las canciones tienen la fuerza de inmortalizar momentos.
1: 45 minutos.
0: De recuerdos en el tiempo. Hoy, en este espacio de radio, te traemos esas melodías que se han convertido en parte de tu historia personal. Canciones que han acompañado tus días más felices y que siguen siendo el eco de tus recuerdos más queridos. Quédate con nosotros mientras viajamos juntos por los pasillos del tiempo, de la mano de la música. Bienvenidos a tus melodías del amor.

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0: A lo largo de este espacio, las baladas continúan trazando su propio camino, evocando momentos que siguen brillando en la memoria. En Melodías del Amor, cada interpretación mantiene vivo ese estilo que nunca pasa.
1: 53 minutos.

0: Querida audiencia, ha sido un verdadero honor haberlos acompañado en esta cita cargada de memorias y emociones. En Jens y la discoteca inolvidable del recuerdo. Tú y yo siempre juntos, disfrutando de la dulce sensación de la música y lo gratificante de tu compañía. Nos hemos complacido en presentar Melodías del Amor.
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0: 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James Arce Espinosa, en la dirección y conducción del programa, junto a Lidia Laura, en la coanimación, compaginación musical y control de sonido. Agradecemos profundamente su amable sintonía. Nos alegra mucho que nos escuchen. Amigos, será hasta nuestra próxima emisión con las melodías de tu preferencia. Hasta pronto.
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1: Siete no es y un minuto.
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